0: a Santiago con los chicos de aquí de Concepción para ir a jugar frente a Universidad Católica, una serie de amistosos en los que bueno, ellos van a hacer una despedida a las selecciones que van a participar de los Juegos Panamericanos en Lima, así que también nos vamos a encontrar con la selección universitaria de voleibol femenino, y bueno, ahí estaremos compitiendo para luego la siguiente semana, del 20 al 24, estaremos aquí entrenando en la Casa del Deporte con todos los chicos que viajan, asumo que haciendo despedidas también y todo, así que los esperamos ahí, pueden venir a hacer el programa ya, quizás, entrenamiento atrás.
1: Con pasaje para los Panamericanos.
0: Perfecto, buenísimo. Así que ahí estamos, esperemos que nos vaya bien, estamos muy muy entusiasmados con todo el equipo, con todo el cuerpo técnico, porque es una experiencia muy bonita. Vamos a estar en una villa panamericana, en la misma que se jugaron los Panamericanos de Lima en el 2019, así que la experiencia para los estudiantes va a ser superadora, sublime, ¿no?
1: Sí, ahí va, este año va a ser una selección nacional más, ¿no? Porque ahora van seis de la Universidad de Concepción.
0: Sí, van seis de la Universidad de Concepción, uno de la Universidad del Biobío, cuatro de la Pontificia Universidad Católica, uno de la Universidad Austral de Chile y uno de la Universidad de Chile.
1: Ah, perfecto.
0: Así que nacional, tenemos...
2: tuvimos grupo.
0: Sí, tuvimos la posibilidad de armar un grupo... teniendo en cuenta otras universidades, lo que hace que el nivel sea un poco mejor. Y hay muchísimo más información acerca de los otros equipos, así que bueno, vamos en una parada un poco más competitiva este año.
2: Espectacular, todo el éxito, un aplauso para el equipo.
3: Muchas gracias.
2: Para que puedan seguir la cuenta también y conocer mayor detalle.
4: Sí, por eso viene bien esta camiseta de los del
2: Concepción. Sí,
4: usó pelea alguna vez, pero los colores claramente hacen alusión a los muchachos. Oye, la conversación estuvo entretenida, profe, otra vez.
0: Muchas gracias. Yo siempre muy bien, agradecido de acompañarlos.
2: Sí,
0: siempre.
2: Gracias, profe.
4: Y defendiendo a Argentina. Sí, ¿Hay alguna última cosa que leer en el chat, Mason, o no?
2: Pará, ¿y no hicieron el pronóstico del miércoles?
1: No, eso lo vamos a hacer mañana.
4: Pero tira el resultado. Tíralo, profe.
0: Ganamos por penales.
4: Por penales.
0: 0-0.
2: Empate a 0, debe pagar.
1: Bien. Buena forma para cerrar esa pausa. 0.
2: Se me cerró el chat, pero saludos a toda la gente que está.
1: La gente del chat decía que echaba mucho de menos a Noruega.
4: La gente le está tirando cariño a Noruega, que nos encariñamos todos con Noruega.
2: Y participen por el ají seco, cena para dos personas, todavía tienen tiempo, escriban, quiero ir al ají seco y con quién, ¿ya? Para poder.
4: Así que con todos esos cariños y todos esos mensajes, nos despedimos y nos vemos mañana, como siempre, en esto que se llama Sin Pasaje para el Mundial.

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1: 8 de la tarde, 5 minutos.
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2: Muy buenas noches, damos inicio a un nuevo boletín informativo en Radio La Discusión y comenzamos revisando informaciones del ámbito local. La Corporación Nacional Forestal, a través de su dirección de Ñuble y la Municipalidad de Pinto, conmemoraron el Día del Árbol a través de la entrega de 30 árboles nativos a vecinos de la Villa Juan Pablo II, recientemente inaugurada en la comuna cordillerana. La actividad contempló la donación de especies de peumo y quillay, seleccionadas especialmente por su adaptabilidad al clima local y su bajo requerimiento hídrico. Y en el ámbito nacional, el abogado de la exalcaldesa de Antofagasta, Karen Rojo, envió oficios a Interpol y a la Policía de Investigaciones para solicitar que se cumplan las condiciones que asegura el Estado chileno comprometió ante las autoridades de Países Bajos para concretar la extradición. La gestión busca dejar constancia formal de las obligaciones que, según ha sostenido reiteradamente la defensa de Rojo, asumió Chile durante el proceso y que deberían respetarse desde el momento en que la ex jefa comunal aterrice en el aeropuerto Arturo Merino Benítez. Y con esta información ponemos fin a un nuevo boletín informativo en Radio La Discusión. Quédese en la sintonía de la 94.7 y nosotros nos encontramos en una hora más con nuevas informaciones.
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0: 8:30.
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1: Nueve de la noche, un minuto.
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2: Muy buenas noches, damos inicio a un nuevo boletín informativo en Radio La Discusión y comenzamos revisando informaciones del ámbito local. Ante la alerta temprana preventiva decretada por Senapred debido al sistema frontal que afectará a la región de Ñuble, equipos de la Seremi de Salud realizaron inspecciones en las comunas de Pinto, Ñiquén y San Carlos para verificar las condiciones sanitarias de establecimientos que podrían habilitarse como albergues. Las visitas fueron lideradas por la Seremi de Salud Paulina Arriagada Sepúlveda, quien explicó que el objetivo es asegurar que estos recintos cuenten con las condiciones necesarias para resguardar la salud y seguridad de las personas en caso de ser utilizados. Y en el ámbito nacional, el abogado del conductor imputado por el atropello múltiple que dejó 6 personas fallecidas y varios heridos en el sector de Achupallas, en la comuna de Viña del Mar, se refirió este lunes a la ampliación de la detención de su representado, asegurando que la medida es totalmente razonable, dada la gravedad de los hechos, reiterando la disposición del acusado para colaborar con la investigación. A la salida de la audiencia, el defensor señaló que la extensión de la detención permitirá al Ministerio Público avanzar en el esclarecimiento de lo ocurrido antes de la formalización. Consultado sobre el estado de ánimo del imputado, el abogado indicó que este se encuentra profundamente consternado por las consecuencias del accidente. Y con esta información ponemos fin a un nuevo boletín informativo en Radio La Discusión. Quédese en la sintonía de la 94.7 y nosotros nos encontramos en una hora más con nuevas informaciones.
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0: 9 de la noche, 30 minutos.
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1: 10 de la noche, 2 minutos.
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2: Muy buenas noches, damos inicio a un nuevo boletín informativo en Radio La Discusión y comenzamos revisando informaciones del ámbito local. Copa Chillán de Voleibol Municipal se toma la Casa del Deporte. Los días 18 y 19 de julio se realizará el cuadrangular femenino sub-18 con la participación de los clubes Municipal Chillán Voleibol, Tiuques de Parral, Club Deportivo Trahuén y Coihueco Alternativo. En tanto, la competencia masculina se disputará el fin de semana subsiguiente del 25 al 26 de julio con la participación de la categoría sub-18 de los mismos clubes y en el mismo recinto. El coordinador de los talleres de voleibol de la Dirección de Deportes de la Municipalidad de Chillán, Abraham Mariangel, invitó al público durante este fin de semana a acompañar a los deportistas locales, indicando que el horario del campeonato se desarrollará entre las 5 de la tarde hasta las 9 y media de la noche. Además, Mariangel recalcó que la actividad es 100% gratuita. Y en el ámbito nacional, luego de una auditoría, la Contraloría General de la República detectó irregularidades en la administración de los liceos que la Universidad de Santiago de Chile, USACH, gestiona por la delegación del Ministerio de Educación y por el cual la Casa de Estudio deberá pagar más de 327 millones de pesos. La revisión corresponde a los convenios suscritos entre ambas instituciones, abarcando el periodo entre el 1 de enero del 2023 y el 31 de diciembre del 2024. De esta manera, la auditoría reveló diversas irregularidades en cuanto al uso de los recursos destinados para la administración de los centros de enseñanza, entre los cuales se encuentran el Instituto de Comercio Heliodoro Domínguez y los Liceos Experimental Artístico, Industrial de Angol, Industrial de Nueva Imperial y Bicentenario Industrial, Presidente Pedro Aguirre Cerda. Y con esta información ponemos fin a un nuevo boletín informativo en Radio La Discusión. Quédese en la sintonía de la 94.7 y nosotros nos encontramos en una hora más con nuevas informaciones.
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0: 10 de la noche, 30 minutos.
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1: 11 de la noche, un minuto.
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2: Muy buenas noches, damos inicio a un nuevo boletín informativo en Radio La Discusión y comenzamos revisando informaciones del ámbito local. La Seremi de Transporte y Telecomunicaciones de Ñuble entregó el informe técnico denominado Análisis de la Operación Vial por la apertura del nuevo Hospital Regional de Ñuble, documento elaborado íntegramente por su equipo técnico y profesional con el objetivo de anticipar los desafíos de movilidad asociados a la próxima puesta en marcha del nuevo recinto asistencial proyectada para octubre de este año. Tras la entrega de este informe por parte de la Seremi a las instituciones involucradas, continuarán trabajando en la evaluación e implementación de las medidas propuestas con el objetivo de asegurar una adecuada operación vial durante la entrada en funcionamiento del nuevo hospital regional. Y en el ámbito nacional, en prisión preventiva quedaron dos sujetos de nacionalidad colombiana, formalizados por el asesinato de un hombre cuyo cuerpo fue hallado calcinado y desmembrado en Curacaví. La fiscalía formalizó a ambos imputados por homicidio calificado, quedando con la máxima medida cautelar mientras dure la investigación, por ser un peligro para la seguridad de la sociedad y cuyo plazo de investigación se fijó en 120 días. El fiscal Ernesto Navarro, del equipo de crimen organizado y homicidios, detalló que los hechos que se imputan a los ciudadanos colombianos se remontan al 5 de junio pasado en el sector de Camino La Aurora. Y con esta información ponemos fin a nuestro último boletín informativo de esta jornada. Los dejamos invitados a revisar nuestro sitio web, donde podrá encontrar esta y otras informaciones. Que tenga buenas noches.
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0: 11:33.
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1: 0:03.
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0: 0 horas 30 minutos.
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1: Una de la mañana, 4 minutos.
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0: 1:33
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1: 2:03.
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0: 2:30 p.m.
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1: Tres de la mañana, 2 minutos.
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indeseable tener un pituto. Para sacarse un parte en la cartera, no hacer el servicio militar, para conseguir trabajo, para que lo atiendan inmediatamente en el hospital,

0: nuestro protector.
1: Señorita, yo sé que mi caso es diferente, ¿eh? Yo vengo de un largo viaje y dejé mi papel la semana pasada. Espero que me atiendan, ¿eh?
2: Milton.
1: Miguel Barriga.
2: Señorita, por favor, déjenos este caso, lo atiendo yo. Milton, ¿qué te has hecho, compadre, tanto tiempo? Pero, por favor, adelante.

es culpa ni de Yankees ni del sistema. Si sabe duda, me cambia el tema. Y a la hora del juicio final el jurado estará comprado. Por favor, un poquito más de orden acá. Todos los ángeles se ubican en esta fila por orden alfabético. Usted, el caricacho. Ah, el de las velitas, por favor, la número 8.

excusas que usan algunos que, según ellos, nunca nos damos un pituto. 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

usted que está mirando y usted que está escuchando. Por favor. Esto tiene que terminar de alguna vez. ¿Ustedes piensan realmente que al fin se acabarán los

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0: 3:33 PM.
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1: 4 de la mañana, en punto.
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0: 4:34.
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1: 5:01 a.m.
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0: 5:33 a.m.
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1: 6 de la mañana, 2 minutos.
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0: 6 de la mañana, 30 minutos.
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0: 6:59 PM.
1: Esta es la hora exacta desde la región de Ñuble.
0: 7:00 AM.
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0: 7:33 a.m.
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1: 7:58 a.m.
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1: ...10 grados la temperatura en la ciudad... ...10 grados la temperatura en la ciudad... ...el cielo está totalmente cubierto... ...vamos a ir a la información meteorológica... ...correspondiente a este día 14 de julio de 2026... ...8:11 a.m... ...la información indica que... ...para hoy se espera cubierto con chubascos aislados... ...y la temperatura máxima probable... ...12 grados para hoy, es decir... Va a variar en 2 grados la temperatura con respecto a lo que tenemos a esta hora. Es la información que podemos a esta hora compartir con usted en este día martes. Cielo con chubascos aislados y viento que podría alcanzar ya en su peak en la noche de este día en algunos sectores hasta 70 kilómetros a la hora en ráfagas. Y esta condición se va a mantener durante el día miércoles con extremas de 10 y 12 grados también, cubierto con lluvia fuerte se indica, y con vientos que podrían alcanzar durante el día miércoles 60 kilómetros a la hora, también en algunos puntos con 10 y 12 grados. Este miércoles, el jueves, va a continuar precipitando acá en nuestra zona con lluvia fuerte durante la primera parte del día. Va a ir bajando la intensidad de la lluvia y del viento hasta finalmente estar cubierto con lluvia el jueves por la noche. El día viernes seguirá precipitando durante la primera parte del día con extremas de 8 y 12 grados. En la tarde el cielo estará nublado y el día sábado vamos a tener cielo cubierto con chubascos durante toda la jornada. Sábado 18 de julio, así lo indica la información. Extremas aquel día de 8 de mínima, 12 grados de máxima. Si bien es cierto, no vamos a tener bajas temperaturas como habíamos tenido previamente, sí vamos a tener lluvia y viento desde hoy y hasta el próximo día, viernes de madrugada, acá en nuestra zona, según el pronóstico que nos entrega la Dirección Meteorológica de Chile. Eso ha sido la tónica de las últimas horas, las informaciones que se han entregado, las alertas preventivas que incluso se han entregado para el país a través de diferentes plataformas respecto a la situación que vamos a tener que enfrentar en varias regiones del país. Los chilenos tenemos que estar preparados para esta emergencia preventiva que ha declarado el gobierno para 10 regiones del país, desde Atacama hasta Los Ríos. Esto debido a una serie de sistemas frontales que van a azotar al país durante los próximos días, con lluvias intensas, vientos fuertes, nevadas, marejadas, que incluso ya comenzaron ayer en la zona costera, en la región. Tuvimos información desde la comuna de Coquecura, la comuna de Coelemu, respecto a la situación que se estaba generando con las marejadas. La medida de emergencia preventiva rige a contar desde ayer y hasta el 21 de julio. Así lo ha dicho el gobierno en esta alerta preventiva, emergencia preventiva, y se ha llamado a la ciudadanía a mantenerse informada a través de canales oficiales y adoptar medidas de prevención, especialmente en zonas que podrían verse afectadas por inundaciones, deslizamientos de tierra, cortes de suministro eléctrico y otras emergencias derivadas de las condiciones meteorológicas. Según las autoridades, y tal cual se lo manifestaba, este evento meteorológico va a dejar lluvias intensas, fuertes vientos, nevadas en sectores cordilleranos, marejadas, por lo que se está buscando fortalecer la coordinación entre organismos de emergencia y agilizar la respuesta ante posibles situaciones de riesgo. Y se ha pedido a la población que, si no es necesario, no se traslade, no tenga entonces que trasladarse innecesariamente desde sus puntos de origen durante estos días mientras ocurre esta emergencia. Son las 8:15 minutos, 8:15 en Portada en La Discusión. 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
1: Ocho veinte de la mañana. Está hablando el alcalde de Santiago, Mario Desbordes, respecto a este hecho lamentable que ocurre en Santiago también durante la madrugada. 5 personas fallecidas, una colisión entre un vehículo menor con un bus. Esto desemboca en un incendio de ambos vehículos, más una farmacia y otros locales que están ubicados en una esquina en Santiago. 5 personas que fallecen lamentablemente en este hecho que ocurre en el centro de Santiago durante esta madrugada. Está justamente el alcalde de la capital, Mario Desbordes, dando algunas impresiones respecto a este hecho lamentable ocurrido en la capital. En tanto, acá en nuestra zona, en la comuna de San Carlos, específicamente en el camino que une San Carlos con el sector Torrecillas, kilómetro 6,5, a eso de las 6 de la tarde de ayer, ocurre un accidente de tránsito. Y ayer deja como consecuencia este accidente una persona fallecida, una mujer de 60 años identificada como Silvia del Carmen Cáceres Ortiz. La fiscal jefe de San Carlos, Tamara Cuello Peña, entrega detalles de este hecho.
2: El día de hoy la Fiscalía de San Carlos se constituyó para investigar un accidente de tránsito ocurrido en el camino a Torrecillas, kilómetro 6,5 en la comuna de San Carlos. En el lugar resultó fallecida doña Silvia del Carmen Cáceres Ortiz, quien transitaba como acompañante del conductor, quien habría colisionado por alcance a una retroexcavadora que circulaba por dicho camino. El equipo investigador de la CIAT se encuentra realizando las diligencias investigativas en el lugar junto a funcionarios de carabineros y el servicio médico legal.
1: Bueno, ahí estaba la fiscal jefe de San Carlos, Tamara Cuello, que entregaba los detalles de esta información lamentable también que ocurre acá en la comuna de San Carlos. En tanto, hubo un accidente también ayer tarde en la autopista de Litata. Allí se produce una colisión también, un fatal accidente, ocurre en el kilómetro 16, esto en el sector de Quinchamalí. De acuerdo con la información que manejamos, la emergencia se produce tras una colisión entre un camión y una camioneta. En este hecho están involucradas 3 personas. Producto del impacto, una persona fallece en el lugar, mientras que otra quedó atrapada al interior del vehículo. Los voluntarios de bomberos, que llegaron hasta el lugar, debieron trabajar intensamente en las labores de rescate. Personal de carabineros, personal del SAMU también se hicieron presente en este lugar para entonces colaborar en las tareas de contención del tránsito y también en lo que fue el auxilio a las personas que resultaron, en este caso, lesionadas producto de este accidente. Una persona fallecida, otra queda atrapada en este grave accidente ocurrido en la autopista de Litata durante la tarde de ayer. Se hizo un llamado para poder conducir con responsabilidad ante esta situación también que se genera durante estos días de lluvia. Se torna resbaladizo la pista, la ruta, por lo tanto se ruega por favor también manejar con mucha precaución durante estas jornadas. Así entonces compartimos la información también de el estado de la ruta N55, las trancas Nevado de Chillán. A propósito, para usted que deba subir a la zona alta por alguna situación durante estos días y a esta hora, la ruta está habilitada sin restricción, habilitada. El porte de cadenas es solo para vehículos 4x2. Hasta ahora no se requiere el uso de estas cadenas, pero sí el porte de ellas para vehículos que vayan más allá del kilómetro 69. No hay nieve acumulada, según se indica. Y se recuerda que la región de Ñuble se mantiene bajo alerta temprana preventiva, por lo que las medidas adoptadas por carabineros pueden variar según las condiciones climáticas en cualquier momento. Conduzca con precaución, respete la señalización y manténgase informado a través de los canales oficiales. Es lo que también solicita Obras Públicas a través de la Seremía de la región de Ñuble. Vamos a revisar a esta hora la información de nuestro diario, portada para este martes 14 de julio. A propósito, es el Día Nacional de Francia, el 14 de julio, es el día de la toma de la Bastilla, hecho histórico también. Página 4 de nuestro diario está la principal información detallada y titulada en la portada: alerta por intenso sistema frontal que llega a Ñuble. Podrían caer hasta 200 milímetros. Las lluvias del río atmosférico se concentrarán entre martes y jueves con montos de entre 60 y 80 milímetros diarios, y además caerán hasta 200 centímetros de nieve en la cordillera. Autoridades llaman a tomar resguardos. Página 4 está la información esta mañana. También ayer comenzó esto de las informaciones en torno a lo que es la llegada de estos sistemas frontales al continente. Marejadas generan salida del mar en la costa de Copiquegura y Coelemu. En la página 5 hay detalles de esta información. Otra nota para este día: inseguridad en el centro. Vecinos alertan por robos, prostíbulos y basurales. La página 6 da más información respecto a este hecho. En lo económico, exportaciones de Ñuble cierran el primer semestre con alza acumulada de un 25,7%. La información es económica en la página 10. Designación de Seremi reabre debate por peso del Partido Republicano. La información es política de la página 9. Esto en el plano regional. Ñuble finaliza el primer semestre con alza de 3,7%. En denuncia de delitos, la página 7 trae esta información. Es lo que presenta en su primera página, portada, nuestro diario edición digital de hoy. Son las 8:27.

0: 8:31 a.m.
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1: Veintidós minutos faltan para las nueve de la mañana. Nuestro diario en la página 4 hoy señala hasta 200 milímetros declaran alerta temprana preventiva por intenso sistema frontal que llegará este martes a Ñuble. Se ha denominado como río atmosférico. Las lluvias se van a concentrar entre martes y jueves con montos que podrían llegar a 200 milímetros. Además, caerán hasta 200 centímetros de nieve en la cordillera. Autoridades llaman a tomar los resguardos necesarios. Hacemos un llamado a la comunidad a mantenerse informada a través de los canales oficiales y adoptar medidas preventivas, ha dicho el delegado presidencial Diego Sepúlveda. El evento también estará acompañado por viento moderado a fuerte desde la tarde de este martes hasta la noche del jueves. En el litoral, cordillera de la costa, valle y precordillera, se prevén velocidades de 40 a 60 kilómetros con rachas de hasta 70 kilómetros durante los tres días. En la cordillera, en tanto, el viento alcanzará entre 40 y 60 kilómetros a la hora, entre miércoles y jueves con rachas de hasta 90 kilómetros. Se ha emitido esta alerta meteorológica entonces para martes y miércoles, a la par de la alerta temprana preventiva. Y ya lo decía, el gobierno ha decretado esta alerta hasta el próximo día 21 de julio. Todo el detalle de lo que se anuncia en cuanto a pronósticos y en cuanto a lo que podía traer este río atmosférico está en la página 4 de nuestro diario. En tanto, señalar que ha habido una reunión de coordinación que conocemos como COGRID, con el objetivo de reforzar la coordinación entre distintos organismos del Estado, supervisar acciones ante el sistema frontal que va a afectar la región de Ñuble en particular durante los próximos días. Estuvo el subsecretario de Desarrollo Regional y Administrativo, Sebastián Figueroa, participando ayer en una sesión del Comité Regional para la Gestión del Riesgo de Desastres, COGRID. La instancia la presidió el delegado presidencial de Ñuble, Diego Sepúlveda, quien señaló lo siguiente respecto a lo que fue este COGRID regional.
2: Acompañar al delegado presidencial en este COGRID, por un especial encargo que nos ha hecho el presidente, a las distintas autoridades, de estar en terreno, estar acompañando. En este caso yo tengo un rol nacional, pero es muy importante poder también estar acompañando a la acción regional para poder abordar de la mejor manera, de manera más oportuna, la emergencia que eventualmente vamos

0: Encabezamos un COGRIT preventivo junto al subsecretario nacional de Subdere, Sebastián Figueroa, con el objetivo de fortalecer la coordinación de todos los organismos del Estado frente al sistema frontal que va a afectar a nuestra región durante los próximos días. Como gobierno queremos anticiparnos a cualquier situación de emergencia, por lo que ya hemos coordinado el trabajo con SENAPRED, los municipios, las policías, las Fuerzas Armadas y los distintos servicios públicos para verificar el alistamiento de los recursos y sobre todo las capacidades de respuesta. Nuestro principal objetivo es proteger a las personas y asegurar una respuesta oportuna ante cualquier eventualidad, y así lo ha solicitado al presidente Kast en una reunión que tuvo junto a todos los delegados presidenciales regionales.
1: Por otra parte, el director regional subrogante de SENAPRED, Cristian Matus, entregó detalles de la alerta temprana preventiva que se ha declarado, en este caso, para la región de Ñuble, en función de la información proporcionada por la Dirección Meteorológica de Chile. Reiteró el llamado a la comunidad a mantenerse informada, a adoptar medidas de resguardo necesarias ante el desarrollo de este sistema frontal.
2: La Dirección Regional de SENAPRED Ñuble mantiene la alerta temprana preventiva regional debido a este evento meteorológico que hará ingreso a la región durante la jornada del martes 14. De acuerdo con los pronósticos emitidos por la Dirección Meteorológica de Chile, el martes se esperan precipitaciones entre 60 a 80 milímetros en el litoral y la cordillera de la costa, y entre 60 a 70 milímetros en el valle y precordillera. Para el día miércoles, las lluvias continuarán con montos entre 40 a 60 milímetros en el litoral y la cordillera de la costa, entre 60 y 80 milímetros en el valle y entre 70 y 85 milímetros en la precordillera, donde se esperan los mayores montos acumulados. El jueves las precipitaciones se concentrarán principalmente en precordillera con montos entre 50 y 70 milímetros. En cuanto al viento, se prevén rachas de hasta 90 kilómetros por hora en sectores cordilleranos, mientras que en gran parte de la región podrían registrarse velocidades cercanas a los 60 kilómetros por hora. Además, se mantiene el pronóstico de nevadas para los días miércoles, jueves y viernes, con isoterma por ahora dentro de rangos normales. Por último, reiteramos el llamado a la comunidad a mantenerse permanentemente informada a través de los canales oficiales y revisar las actualizaciones meteorológicas antes de desplazarse dentro de la región, especialmente si viajará dentro de distintas comunas o a sectores precordilleranos y cordilleranos, ya que las condiciones pueden variar en el desarrollo del evento.
1: Bueno, también hay que señalar que la delegación de Punilla y SENAPRED también han realizado reuniones de coordinación preventiva ante la llegada de este tren de sistemas frontales. La delegación presidencial provincial de Punilla junto a SENAPRED también ayer estuvieron en un comité para la gestión de riesgo de desastres COGRID. El delegado provincial de Punilla, Cristóbal Jardúa, destacó en su momento la importancia de anticiparse a los eventos meteorológicos. Nuestro principal objetivo es que todos los organismos y municipios trabajen de manera coordinada, con comunicación permanente, una rápida respuesta ante cualquier situación que pueda afectar a vecinos, a sus familias. La prevención y preparación son fundamentales para enfrentar este sistema frontal con las mejores condiciones posibles. El COGRI provincial se desarrolló en conexión directa con el COGRI regional, del cual dábamos cuenta hace un instante, permitiendo mantener una coordinación permanente entre los distintos niveles que están trabajando para lo que es entonces la prevención. Se reitera el llamado a la ciudadanía a mantenerse informada a través de canales oficiales. Bueno, le decía yo hace un rato, evitar desplazamientos que no sean necesarios en sectores de mayor riesgo y adoptar medidas preventivas para resguardar la seguridad de las familias durante el desarrollo de este evento meteorológico que tiene varios días acá en nuestro país, en nuestra zona. Así que el llamado es al autocuidado, a tomar las medidas preventivas correspondientes ante esta situación de emergencia. Faltan 15 minutos para que sean las 9 de la mañana.

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1: Faltan 11 minutos para las 9 de la mañana. En la discusión vamos a revisar algunos de los titulares más importantes que tiene nuestro diario en su edición de hoy, martes 14 de julio. Inseguridad golpea al sector La Victoria en el centro de Chillán. Vecinos alertan por robos, prostíbulos y microbasurales. Cuadrante entre Purén, Collín, Constitución y Avenida Brasil. Incluso hay pobladores que han terminado heridos. En respuesta, el alcalde Camilo Benavente ordenó al equipo municipal acudir al lugar para evaluar y tomar acciones pertinentes. Vecinos sostienen que el sector del Estero Las Toscas es foco de delincuencia. Esto viene sucediendo hace harto tiempo, pero ya tocó techo hasta que entraron a robar a la casa de una vecina en Purén. Así lo ha dicho Frecia Gelves, presidenta de la Junta de Vecinos del sector, conocido como el sector La Victoria. Esto ya le decía en el cuadrante de las arterias Purén, Collín, Constitución y Brasil, en el centro de la ciudad. Ñuble finaliza el primer semestre con alza de un 3,7% de delitos denunciados. Carabineros recibió 13.545 en las 21 comunas. Se rompe así la tendencia a la baja desde 2023. Aumento en Chillán fue del 6,9%. En 8 comunas hubo descenso de casos, mientras que la situación más severa se ve en el Carmen con incremento de un 51%. Esto en denuncias que realiza la comunidad a la policía. Salud inspeccionó posibles albergues ante sistema frontal. También está la información esta mañana contenida en nuestro diario. La información política: designación de Seremi de Salud reabre debate por peso real del Partido Republicano en Ñuble. Nombramiento volvió a tensionar los equilibrios del oficialismo. Nombramiento de Paulina Arriagada fue leído por parte de la militancia republicana como una nueva muestra de su escasa influencia en las decisiones a nivel local. Senador Gustavo Sangüesa defendió que la elección respondió a criterios técnicos. Esto en lo político lo señala nuestro diario. En el plano económico, exportaciones de Ñuble cierran el primer semestre con alza acumulada de un 25,7%. Totalizaron 806 millones de dólares. Recuperación de abril, mayo y junio revirtió números negativos del primer trimestre. El sector forestal anotó un alza de un 14,4% respecto a enero-junio de 2025, en tanto el agropecuario mostró un crecimiento de un 40,5%. También en el plano económico, inicia proyecto para manejar plaga del escarabajo de la corteza, información que también está contenida en la página 10 de nuestro diario en su edición de hoy. Faltan 8 minutos para que sean las 9 de la mañana.

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1: Faltan 3 minutos para las 9 de la mañana, 3 para las 9. Quiero destacar en lo deportivo de nuestro diario finalmente esta mañana la final entre Coquimbo Unido y O'Higgins en la Copa de la Liga. Este nuevo torneo de la NFP ha sido suspendida y no se va a disputar este sábado en Valparaíso. La ANFP y autoridades tomaron la decisión debido al sistema frontal que afectará a la zona central durante el fin de semana. Ante esta situación, la ANFP va a proponer a la mesa de programación que la final, que otorgará el cupo Chile 3 a la Copa Libertadores, se dispute el sábado 17 de octubre en el mismo recinto, el Estadio Elías Figueroa. De momento se baraja que se juegue en septiembre o en octubre, dependiendo del calendario de ambos equipos que siguen en competencia en torneos internacionales. Así que no se va a jugar esta copa o la final de esta Copa de la Liga. Ha sido suspendida debido a los eventos meteorológicos que se avecinan para nuestro país. Son 10 las regiones que van a ser afectadas, según se ha indicado. Estaba dando una mirada a la curva respecto a lo que es las precipitaciones que deberían acá registrarse en las próximas horas. A eso de las 11 de la mañana debería comenzar a precipitar con viento moderado del noreste. Se va a incrementar esta precipitación o precipitaciones durante la tarde, a eso de las 20 horas, en donde ya se van a registrar a ese momento 3,5 milímetros. Vamos a tener el pic de precipitaciones aproximadamente a las 5 de la mañana de este miércoles, a las 5 de la mañana. Entre la hora 2 y 3 de la mañana debería producirse el pic de precipitaciones acá en nuestra zona. Atención, de madrugada este miércoles, según se indica en el pronóstico. Le reitero entonces el llamado que se ha hecho por parte de las autoridades a prevenir ante esta situación y a, bueno, hacer un análisis detallado y respecto a lo que van a ser sus desplazamientos durante las horas en que esté el viento, la lluvia en nuestra zona. 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
0: 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Esta es la hora exacta desde la región de Ñuble.
5: 9 de la mañana, 1 minuto.
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1: Revisamos informaciones a la hora en la discusión. Un grave accidente de tránsito se produjo durante la madrugada de hoy en Santiago, el que fue protagonizado por un bus red y una camioneta cuyo conductor huía de una fiscalización policial. Todo terminó en un incendio que provocó la muerte de 5 personas y la destrucción de una farmacia. El hecho se dio pasadas las 5 de esta madrugada en la intersección de Santa Rosa con Franklin, en pleno barrio Franklin de la capital. Según información preliminar, un bus del sistema red que iba sin pasajeros colisionó con una camioneta que escapaba de carabineros luego que su conductor evadiera un intento de fiscalización. Tras la colisión, las dos máquinas involucradas impactaron con una farmacia, lo que derivó en un incendio que destruyó los dos vehículos involucrados, más el local que resultó afectado. A raíz de todo esto, murieron los 5 ocupantes de la camioneta. El chofer del bus, en tanto, alcanzó a ser auxiliado por un ciclista que pasaba por el lugar y fue llevado a un centro asistencial. También decir que la fiscal jefe de San Carlos, Tamara Cuello, informó que como Silvia del Carmen Cáceres Ortiz, de 60 años, fue identificada la mujer que falleció ayer tarde en un accidente de tránsito en la comuna de San Carlos. La fiscal explicó que cerca de las 18 horas el automóvil que manejaba su esposo colisionó por alcance con una retroexcavadora. Esto ocurre a la altura del kilómetro 6,5 de la ruta que une San Carlos con el sector Torrecillas. Por instrucción de la fiscalía, en el lugar trabajó carabineros de la CIAT. El cuerpo de la persona fallecida fue remitido al servicio médico legal para la autopsia de rigor. En tanto, también ayer, aproximadamente a las 18 horas, hubo también un accidente en la ruta del autopista, o la autopista habilitada, digo, kilómetro 16. Allí una persona falleció y otra persona quedó atrapada tras un accidente que tiene como protagonistas un camión y una camioneta. Iban 3 personas a bordo de estos vehículos. Producto del impacto, una persona falleció en el lugar, mientras que otra quedó atrapada al interior del vehículo. Hasta el lugar llegaron voluntarios de bomberos que debieron trabajar intensamente en labores de rescate de una persona que quedó atrapada, mientras personal de carabineros y SAMU Cordillera también llegaron hasta el sitio del suceso para atender la emergencia y realizar las diligencias correspondientes. Las causas de este accidente están siendo investigadas. Son las 9 de la mañana, 4 minutos.
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Muy buenos días. ¿Cómo están? Bienvenidos con ese sonido de fondo. Con este río atmosférico. Categoría 5 que dicen que llega a nuestro país. ¿Eh? Nos tiene bastante asustaditos. Marejadas incluidas, que ayer lo dijimos. Mario, ¿cómo está? Buenos días. Alertamos ayer que en el borde costero de la región de Ñuble había que tener... había que ser cuidadoso y obviamente estar alerta de lo que pueda pasar durante estos siguientes días, este posible río atmosférico en la zona central y centro-sur de nuestro país, el nivel más alto dentro de la escala utilizada por los especialistas para medir su intensidad, categoría 5. Eso es lo que se habla por los expertos respecto a estos días. Por lo menos, hasta el momento no ha caído ni una gotita, ¿eh? Nada. Aquí en Chillán, nada. No sé si en las comunas, ahí nos pueden reportar algo nuestros auditores. Nuestro WhatsApp más 569-88-88-7859. De cómo se está viviendo la situación ya en el sur, bien al sur de nuestro país. Y, por ejemplo, en Coronel ya se ve, claro, que ya está cayendo algo de agüita. En Biobío, entonces, algo también ráfagas de viento que podrían llegar a 60, 80 kilómetros por hora en sectores costeros, las marejadas y fuerte oleaje también en el litoral, lo habíamos dicho. El posible corte de suministro eléctrico también puede ser posible debido al viento, así es que ahí a prepararse. ¿Con qué se prepara usted, Mario? ¿Linterna carga algo o no? Porque ahora hay tantas maneras, ¿no?, de poder prevenir algún corte eléctrico, ¿cierto? Que puede ser por ratos, pero nos sirve igualmente recargar alguna radio que sea. Ahora vienen con todo, pues, solar, recargable, con UCB, De todo trae, ahora trae de todo. Sí. Sí, pues no es chiste, ¿verdad? Ahí, claro, que traen de todo y que nos sirven bastante para casos de emergencia, sobre todo en sectores rurales e interiores de la región de Ñuble, que hay muchísimos. Les enviamos saludos y cariños para quienes nos están escuchando a esta hora de la mañana. Y así comenzamos nuestro matinal, Mario, en vivo junto a ustedes.

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Ya estamos de regreso con ese clásico ahí que estábamos escuchando al comenzar nuestro matinal. Clásicos que siempre quedan pues en el recuerdo, en nuestra retina ahí. Sí. Hoy nos vamos al pronóstico del tiempo, obviamente como es habitual. Yo miro aquí, pura lluvia, no hay nada hasta el viernes en la tarde. No descansan las precipitaciones porque tenemos este frente de cierto que llega a la región de Ñuble de río atmosférico que se había dicho. De precipitaciones intensas a ratos, 12 grados hay actualmente, y atención porque eso dice que es la máxima para hoy. Cielos cubiertos y chubascos aislados con viento entre 25 y 40 kilómetros por hora es por la mañana. En la tarde, cubierto y lluvia débil con viento entre 25 y perfectamente podríamos llegar entre la tarde y noche a los 60 y 70 kilómetros por hora. En la tarde y noche de este martes, viento muy fuerte, y lluvia, eso durante la noche. Esto se extiende para el día miércoles 15, mínima de 10 grados y máxima que llega igualmente a los 12 grados como hoy. Cielos cubiertos y lluvia fuerte con viento entre 25 y 40 kilómetros por hora y ráfagas que también mañana miércoles podrían llegar perfectamente a los 60 kilómetros por hora. Eso puede ser bastante peligroso, el viento fuerte. Y lluvia fuerte, dice, durante todo el día miércoles, lluvia fuerte durante todo el día miércoles, madrugada, mañana, tarde y noche de este miércoles. En tanto, este jueves feriado 16, un feriado no irrenunciable, mínima de 9 grados, máxima de 11, cielos cubiertos y lluvia fuerte con viento entre 25 y 40 kilómetros por hora. Ráfagas de viento hasta 60 kilómetros por hora, eso es el día jueves, con lluvia intensa a ratos. El viernes se repite con chubascos aislados, mínima de 8 y máxima de 12, cielos parcialmente nublados durante la tarde. En tanto, el día sábado vuelven los chubascos con mínima de 8 grados y máxima de 12, chubascos aislados durante todo el día. Pero lo más intenso sería entre miércoles y jueves, la lluvia más intensa y el viento hoy por la noche. A prepararnos entonces, todavía hay tiempo para quienes no han limpiado ahí canaletas, alguna gotera, prepararse ahí con todo lo que podamos para lo que sí viene con este río atmosférico para gran parte de nuestro país. Alerta, es cierto que ha dado también hasta el gobierno para 10 regiones de nuestro país, cosa que nos preocupa, ¿cierto?, de la forma que vaya a llegar este frente, ¿cierto?, a la región de Ñuble. Nos vamos a la música, volvemos.

Ya estamos de regreso junto a ustedes, 9:27 minutos. Bueno, ante este sistema frontal que afectará a la comuna de Chillán, la municipalidad pone atención ahí a los vecinos, se dice, porque pone a disposición los siguientes números de contacto para reportar emergencias según el tipo de situación. Emergencias municipales, que es el 422-77-1128, 422-77-1128, y para reportar anegamientos, destape de sumideros, inundación de calles, desborde de canales, otras situaciones asociadas al sistema frontal que requieran atención municipal. Emergencias sociales, también está Dideco, que es el más 569-5629-3203. Ya para reportar ingreso de agua a viviendas, desprendimiento de techumbres por efecto del viento, incendios y otras emergencias que afecten a las personas o sus viviendas. Recuerda siempre mantener informado a través de los canales oficiales, reportar oportunamente cualquier situación de emergencia, y la prevención obviamente es tarea de todos juntos. Cuidarnos es importante, entonces reiteramos los medios oficiales: 422-771-128, emergencias por anegamiento, destape de sumideros, que eso pasa mucho, cuando sobre todo comienza la lluvia fuerte, inundaciones de calles, desbordes de canales y otras situaciones asociadas al sistema frontal. Y para emergencias sociales, como ingreso a aguas y viviendas y desprendimiento de techumbres, por ejemplo, el más 569-5629-3203. Eso es en Dideco, ¿cierto? Para que es importante que usted lo informe. La información obviamente está dispuesta en Facebook, Municipalidad de Chillán. Es útil también ahí que esté presente, por ejemplo, en el WhatsApp de la Junta de Vecinos, ahí que lo puedan poner ahí como un afiche para que todos los vecinos estén ahí bien informados en caso de, ¿no? Esperemos que no sea así durante estos siguientes días de alguna emergencia grave. Nos vamos a la música, pausa y volvemos.

0: 9:32 a.m.
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Ya estamos de regreso junto a ustedes, 9 de la mañana y 39 minutos, saludando a todos nuestros auditores que están en sintonía a esta hora de la mañana de día martes, a quienes están tomando un rico desayuno, para quienes también están junto a nosotros desde muy tempranito con la información de Milton y el diario La Discusión. Oye, nos vamos a lo que tiene que ver con la nueva licencia digital, porque Chile avanza en la implementación de esta licencia de conducir digital, un nuevo sistema que coexistirá con el tradicional documento físico, que busca modernizar los procesos de fiscalización, además de reforzar la seguridad vial. El nuevo permiso podrá visualizarse a través de una aplicación para teléfonos móviles y se contará con este código QR de alta seguridad, que permitirá a las autoridades acceder en el tiempo real a la información de este conductor. ¿Cuál es la principal ventaja de la licencia digital? Uno de los mayores beneficios de la licencia de conducir digital es que permitirá una fiscalización más rápida, segura y eficiente a través del código QR incorporado en el documento. Carabineros y los organismos fiscalizadores podrán verificar inmediatamente si la licencia de conducir y conocer información actualizada del conductor, reduciendo el riesgo de falsificaciones. Además, el sistema permitirá detectar con mayor facilidad a personas que circulen con licencias adulteradas o falsas, tengan la licencia suspendida o retirada, o registren información actualizada sobre su condición como conductor. Con ello, las autoridades esperan disminuir los delitos asociados a documentos falsificados. La nueva licencia mantendrá un formato físico, pero también estará disponible en versión digital mediante una aplicación gratuita para dispositivos Android y iPhone. Entre sus principales características destacan diseño único para el documento físico digital, código QR de alta seguridad, información actualizada y disponible en línea, protección de datos mediante protocolos de seguridad y acceso permanente a la información del conductor.

tanto los controles en terreno como el acceso a la información del conductor. Y actualmente se están desarrollando las últimas etapas del plan piloto, que incluyen pruebas técnicas, capacitación de funcionarios y la puesta en marcha del nuevo sistema de gestión de licencia del Ministerio de Transporte y Telecomunicaciones. Una vez que la aplicación sea lanzada oficialmente, los conductores podrán descargarla gratuitamente y acceder a su licencia digital.

0: Ya estamos de regreso junto a ustedes a través del 94.7 Radio La Discusión. Recuerde que estamos también en... ¿Cae agüita o no? No, parece que no pasa nada todavía. A través de nuestras redes sociales, Instagram y Facebook también, recuerde usted eso. Dice que como las 11 de la mañana comenzarían a caer las primeras precipitaciones. Eso más o menos es el horario y de ahí va acrecentando la situación, porque es muy levemente lo que vamos a tener, claro, durante por lo menos hasta el mediodía, y de ahí en adelante en la tarde no, ya es más intenso, para que nos vamos haciendo la idea, ¿cierto? Y justamente respecto a esto, ante el pronóstico de intensas lluvias, Bío se encuentra en estado de alerta preventiva en las regiones de O'Higgins, Ñuble y Bío, por lo que reforzó la dotación en terreno y activó las alertas correspondientes en caso de emergencia, en coordinación con las autoridades respectivas. El servicio informó que se encuentra operando normalmente, sin embargo, ante el pronóstico de precipitaciones y el aumento de turbiedades en los ríos, han activado el mecanismo de prevención en caso de emergencia, monitoreando la situación para responder oportunamente ante alguna contingencia. La compañía estableció turnos especiales en el centro de llamados, plantas de producción de agua potable y tratamiento de aguas servidas y captaciones, así como se reforzaron los equipos y contratistas en terreno, además de la coordinación permanente con autoridades. Bío hizo el llamado a la comunidad a no abrir las tapas del alcantarillado para evacuar las aguas lluvias, ya que esta situación podría colapsar los sistemas de evacuación que no están diseñados para este fin, generando emergencias que terminan afectando a los propios vecinos. Ante consulta, los usuarios pueden comunicarse a través del WhatsApp 939-545-280 y al centro de ayuda, que es el 633-11-000 y el asterisco 3311. Reiteramos entonces 939-545-280 y el centro de ayuda, que es el 633-11-000 y el asterisco 3311 para quienes necesitan, ¿cierto?, la ayuda entonces de Bío por estas posibles intensas lluvias en estas tres regiones: O'Higgins, Ñuble y Bío. Ya, vamos con esa cuña entonces de Cristian Matus de Senapred ante esta alerta preventiva.
1: La Dirección Regional de Senapred Ñuble mantiene la alerta temprana preventiva regional debido a este evento meteorológico que hará ingreso a la región durante la jornada del martes 14. De acuerdo con los pronósticos emitidos por la Dirección Meteorológica de Chile, el martes se esperan precipitaciones entre 60 a 80 milímetros en el litoral y la cordillera de la costa, y entre 60 a 70 milímetros en el valle y precordillera. Para el día miércoles, las lluvias continuarán con montos entre 40 a 60 milímetros en el litoral y la cordillera de la costa, entre 60 y 80 milímetros en el valle y entre 70 y 85 milímetros en la precordillera, donde se esperan los mayores montos acumulados. El jueves las precipitaciones se concentrarán principalmente en precordillera con montos entre 50 y 70 milímetros. En cuanto al viento, se prevén rachas de hasta 90 kilómetros por hora en sectores cordilleranos, mientras que en gran parte de la región podrían registrarse velocidades cercanas a los 60 kilómetros por hora. Además, se mantiene el pronóstico de nevadas para los días miércoles, jueves y viernes, con isoterma por ahora dentro de rangos normales. Por último, reiteramos el llamado a la comunidad a mantenerse permanentemente informada a través de los canales oficiales y revisar las actualizaciones meteorológicas antes de desplazarse dentro de la región, especialmente si viajará dentro de distintas comunas o a sectores precordilleranos y cordilleranos, ya que las condiciones pueden variar en el desarrollo del evento.
0: Ahí están entonces declaraciones de Senapred entre esta posible, claro, alerta preventiva que ya está dispuesta en 10 regiones de nuestro país, que no es menor, ¿cierto?, para prepararnos en nuestros hogares respecto a esta situación. Nosotros también informando de canales oficiales, nuestro WhatsApp, cualquier duda también los pueden escribir a través del +569-8888-7859 para responder, ¿cierto?, y estar en comunicación permanente durante el transcurso de esta mañana.

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1: 10 de la mañana, 2 minutos.
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2: Bienvenidos al boletín de las 10 de la mañana en Radio La Discusión. En el ámbito regional, como Silvia del Carmen Cáceres Ortiz, de 60 años, fue identificada la mujer que falleció esta la tarde de ayer en un accidente de tránsito en San Carlos. La jefe fiscal Tamara Cuello explicó que cerca de las 18 horas el automóvil que manejaba su esposo colisionó por alcance con una retroexcavadora a la altura del kilómetro 6,5 de la ruta que une San Carlos con el sector Torrecillas. Por instrucción de la fiscalía, en el lugar trabajó carabineros de la CIAT y el cuerpo de la fallecida fue remitido al servicio médico legal para la autopsia de rigor. Continuamos en el ámbito nacional. Un trágico accidente de tránsito se generó esta madrugada en Santiago Centro. Una camioneta colisionó con un bus red, impactó una farmacia y generó un incendio. Como consecuencia, sus 5 ocupantes fallecieron. Este hecho se registró en las calles Franklin con Santa Rosa y la camioneta transitaba de oriente a poniente por calle Franklin y el vehículo de la locomoción colectiva transitaba de sur a norte por calle Santa Rosa. Este accidente provocó la muerte de 5 personas, todas ocupantes de la camioneta. No hubo propagación al incendio, que estaba controlado y contenido, pero ahora las identidades de las víctimas son desconocidas. Continuamos en el ámbito internacional. David Sánchez, hermano del presidente del gobierno de España, Pedro Sánchez, ha sido condenado este día martes por la audiencia de Badajoz a 9 años de inhabilitación para empleo público como autor por cooperación necesaria de un delito de prevaricación administrativa. Las acusaciones populares pedían entre 6 y 3 años de prisión y la fiscalía había pedido la absolución de David Sánchez, acusado y también de tráfico de influencias por su contratación de diputados y el cambio posterior de denominación de su puesto. Estas fueron las informaciones de las 10 de la mañana en Radio La Discusión.
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1: Ya estamos de regreso junto a ustedes a través del 94.7 Radio La Discusión, 10 y 21 minutos. Algo que tiene que ver con el gobierno y el Senado precisamente, porque la sala lo vota este martes o mañana. Estamos hablando del tensionado clima en el Senado en momento clave de la mega reforma. Esa es la disyuntiva que se mantiene en el Senado luego que la Comisión de Hacienda despachara el proyecto de reconstrucción nacional tras dos jornadas de discusión, la que se aprobó todo el corazón de la iniciativa, incluida la invariabilidad tributaria y la rebajada del impuesto corporativo del 23%. El acuerdo original suscrito por todos los comités dice que la votación se llevará a cabo mañana miércoles, después de la cuenta pública del Congreso Nacional, pero este plan consideraba que la tramitación de Hacienda finalizara hoy. Y luego que la Comisión de Trabajo demorara un día en vez de los dos que estaban considerados originalmente. Desde el gobierno levantaron la idea, con apoyos oficialistas, de adelantar la votación y eventualmente tener un tercer trámite durante el miércoles en la Cámara de Diputados. Sin embargo, el vicepresidente de la mesa, el senador Iván Moreira, afirmó que el acuerdo para votar mañana ya existe y que si se quiere modificar deberán conseguir la unanimidad en la reunión de comités de hoy al mediodía. Y la negociación rota por la mega reforma. Por otra parte, después que los esfuerzos por sumar votos de los sectores dialogantes de la oposición fracasaran, el ministro de Hacienda, Jorge Quiroz, apunta a que la tramitación no se siga prolongando, en especial con la eventualidad de una comisión mixta y arremetida que iniciaría la oposición en el Tribunal Constitucional para impugnar normas, como también la restitución en caso que se invalide una resolución de calificación ambiental. Y la amenaza de recurrir al Tribunal Constitucional. De esta manera el proyecto se acerca cada vez más a su tercer trámite legislativo y a un eventual despacho a ley. Ante eso, tras el término de la tramitación en la Comisión de Hacienda, los diputados de la oposición reaccionaron rápidamente, manifestando nuevamente su rechazo y recalcando que recurrirán ante el Tribunal Constitucional una vez la iniciativa termine de su tránsito por el Congreso Nacional. Así que es una jornada clave que podría vivir el plan de reconstrucción nacional si es que los comités deciden que la votación ocurra hoy, aunque por el momento, al menos desde la oposición, no existiría la disposición para otorgar la unanimidad que permita esta modificación entre hoy y mañana.

0: 10 de la mañana, 31 minutos.
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0: Ya estamos de regreso, 10:34 y vamos a comentar un tema que tiene que ver con algo que seguramente usted ha hecho en algún restaurante, porque las propinas forman parte de la cultura de consumo en nuestro país, especialmente en restaurantes y otros servicios. Sin embargo, un reciente estudio elaborado por TuB Hormar revela que existen importantes diferencias entre las regiones del país. Uno de los datos que más llama la atención es que Ñuble registra una tasa de adopción de propinas de apenas un 15,86%, ubicándose entre las más bajas a nivel nacional. ¿Qué explica este comportamiento y qué nos dice sobre los hábitos de consumo de los habitantes de la región? Para profundizar en este tema, conversamos con Nicole Revillot, Country Manager de TuB Hormar. ¿Cómo está? Bienvenida, Nicole, a nuestro matinal.
1: Hola, buenos días. Muchas gracias por la invitación.
0: Gracias a ti por estar con nosotros. Nicole, para comenzar, ¿cómo se desarrolló este estudio?
1: Bueno, nosotros en TuB tenemos una cartera de clientes que a través de nuestro servicio reciben pagos electrónicos en sus negocios, ¿ya?
0: Ya.
1: Este estudio consistió en analizar cuál fue el nivel de adopción de entrega de propinas en esos comercios durante enero a abril 2026, y fue específicamente para el rubro gastronómico, ¿ya? A nivel nacional, y se dejaron fuera aquellos negocios que tienen cierta temporalidad, sino que solamente se consideraron todos los comercios del mundo gastronómico, llámese restaurantes, cafeterías, food truck, etcétera, que operaron de manera continua durante estos 4 meses de análisis, ¿ya? Y en base a ese comportamiento pudimos sacar algunos resultados y tendencias respecto a en qué porcentajes a nivel nacional, regional, hoy en día se ve que se entregue propina cuando se realiza venta en ese tipo de locales.
0: Estos son los hábitos de propina, ¿cierto?, dentro de los chilenos.
1: Sí.
0: Sí. Y Ñuble está en esta tasa de adopción de propina bastante bajita, este 15%.
1: Sí, la verdad es que pudimos ver a nivel nacional un comportamiento sin tanta variación en estos 4 meses.
0: Ya.
1: Si bien durante enero y febrero a nivel nacional tuvimos un porcentaje de adopción del uso de propinas en torno al 26-27%, y posteriormente en marzo, abril tuvimos una baja aprox de 2 puntos porcentuales a nivel nacional. Lo que más llama la atención del estudio tiene que ver con ciertas diferencias por regiones del país, ¿ya? Que nos da a conocer que quizás existe un movimiento en el mundo gastronómico distinto, y quizás algunas diferencias de factor cultural en cada región.
0: Y esta es la segunda más baja del país también.
1: Sí, tenemos extremos ahí. Por ejemplo, en la región de Aysén hay una adopción de un 43%, y que es la que lidera el país a nivel de resultados. Y en el caso de Atacama, es una de las que tiene un uso de la entrega de propina más baja, llegando apenas a un 13%. ¿Ya? Un dato también relevante, más allá de la adopción de cada región, que ahí pueden haber ciertos factores culturales, ¿cierto? Uh-huh. También pudimos ver que hay cierta variación según cuál es el monto de la venta.
0: Ah, perfecto, ya.
1: Cuando estamos viendo alguna venta que se hizo en este local gastronómico de montos bajos, me refiero no más de 5.000 pesos, la entrega de propina es casi inexistente. Pero cuando vamos aumentando en el monto y llegamos, por ejemplo, a ventas promedio 40.000 pesos hacia arriba, a nivel nacional casi el 81% de los chilenos deja propina.
0: Quiere decir que allí es muy alto, ¿cierto?, el porciento, ahí cambia drásticamente.
1: Exactamente, o sea, podemos desprender que el consumidor chileno, la entrega de propina, más allá de evaluar obviamente el servicio recibido, también lo relaciona según el tipo de compra y el costo de esta compra que estoy realizando. Algunas menores no se ve quizás la justificación de entregar la propina a quien me está atendiendo versus cuando estoy haciendo una compra de mayor envergadura,
0: claro,
1: en este restaurante.
0: En el restaurante, claro. Uh-huh. Y no influye mucho, Nicole, tampoco en el servicio que te entrega la persona que te atiende.
1: No es algo que podamos desprender de nuestros números, pero entendemos que hoy en día, ya que en Chile no es obligatoria la entrega de propina, sino que hoy en día lo que dice la ley es entregar una sugerencia de este 10%, pero tiende a ser voluntaria. Deberíamos entender que también cuando alguien decide no entregarla, puede estar impactado porque no considera que recibió un buen servicio.
0: Una buena atención, claro.
1: Exactamente.
0: Uno deduce eso. Y el estudio concluye también que no solo influye el valor de la cuenta, sino también factores propios de cada territorio. ¿Qué aspectos culturales, económicos, de comportamiento del consumidor identificaron como determinantes al momento de dejar una propina?
1: Se pueden desprender que pueden existir factores culturales de cada región por estas diferencias que se ven entre, por ejemplo, como comentaba, Aysén y Atacama, pero respecto a profundizar de cuáles son los aspectos culturales de cada zona, no es algo que abordó este estudio, dado que nosotros nos basamos netamente en los flujos transaccionales y esas tendencias, ¿ya? Claro. Creo que sería algo importante quizás a complementar con un análisis más cultural y de comportamiento según las distintas zonas de Chile. Puede existir también un mayor flujo a nivel de tendencia de acudir a restaurantes de una zona versus otro, pero ahí ya son temas más conductuales que se escapan del estudio.
0: Claro que sí, porque claro, nos preguntamos por qué alguien no dejaría propina, como esa parte no solamente de tener quizás comprar una baja suma, no consumir tanto dinero en ese momento, o también por el factor de que no lo encuentra necesario simplemente, no fue buena la atención, o encuentra que si ya pagó mucho, ya con eso es suficiente, ¿cierto? Y no debiese pagar más todavía.
1: Exactamente.
0: Y cada vez más personas pagan también, Nicole, con tarjeta o medios electrónicos, donde la propina aparece sugerida en la pantalla.
1: Exactamente, sí. La propina, por lo menos en nuestras máquinas de pago en TU, es algo que puede configurar el comercio para efectivamente poder sugerir dentro del flujo de pago y que el cliente final decida incorporarlo y sumarlo dentro de este pago digital.
0: Claro que
1: es algo
0: sí.
1: que queda luego identificado también a nivel del registro de la venta para que obviamente esta propina llegue a manos de quienes corresponden, que son quienes están atendiendo a los clientes.
0: ¿Esta tecnología ha cambiado la disposición de los clientes a dejar propina o todavía prevalecen las costumbres de cada región?

0: casos también podría ayudar, pero va más por el otro lado.
1: Claro, por las costumbres de cada ciudad, de cada comuna. Y pensando en una región como Ñuble, donde el turismo y la gastronomía siguen creciendo, sabemos que tenemos ciertos lugares preferentes, ahora mismo, por ejemplo, vacaciones de invierno, donde la gente llega mucho, ¿cierto? Acá a la alta cordillera, a la nieve. ¿Qué importancia tiene este tipo de información para los emprendedores y prestadores de servicios?
0: Bueno, yo creo que quizás considerar el sí o sí apoyarse de estas herramientas digitales para poder dar visibilidad a esta propina sugerida para sus trabajadores, entrega también quizás una mayor transparencia y seguimiento para hacer ahí el traqueo respecto a lo que se está recibiendo versus lo que hay que entregar al equipo. Y esta tecnología entonces es un vehículo para poder seguir implementando esto, dando la facilidad y si es que los clientes finales así lo desean, poder entregar este beneficio extra o reconocimiento extra a quienes lo atienden en estos locales gastronómicos.
1: ¿Y qué tendencias creen que veremos el próximo año, Nicole, respecto a esto?
0: Respecto a la entrega de propina.
1: Sí.
0: La verdad es que es complejo hablar de una tendencia.
1: Sí.
0: El estudio, como decía, dio comportamiento durante 4 meses del año, así que no me atrevería a hablar de alguna tendencia para el próximo año, pero sí creo que va a ser algo interesante de seguir monitoreando y quizás complementar desde una vista más conductual del consumidor chileno.
1: Claro, y también pensando, Nicole, en el aspecto económico que está viviendo nuestro país en estos momentos, ¿cierto? El dejar o no propina, ya, bueno, es un 10%, pero igual significa que tú tengas que desembolsar más dinero de lo que
0: Exacto.
1: pagaste por esa cuenta. Entonces, muchos lo piensan, chuta, me atendieron bien, pero no puedo pagar, no puedo dejar más dinero de lo que ya consumí. Y sobre todo en este año, como decíamos, tan estrecho económicamente, bastante difícil.
0: Sí, claramente los aspectos económicos pueden tener impacto en este tipo de toma de decisión, en base a lo que tú comentas.
1: Claro que sí. Bueno, te queremos agradecer. Nicole, ¿algo más que nos quieras comentar?
0: Bueno, aprovechar quizás ahí de dejar los invitados a quienes son dueños de negocios que nos estén escuchando a conocer más de nuestra propuesta, más allá de estos estudios que nos gusta estar sacando constantemente porque tenemos información súper interesante respecto a las conductas de consumo que se dan en los comercios. Que puedan visitarnos en nuestro sitio web tu.cl a conocer la propuesta que tenemos para los negocios de la mano de pagos digitales, pero también de otros complementos de servicio que pueden ayudarlos para la administración del negocio y también poder ir creciendo en esta digitalización.
1: Te queremos agradecer, Nicole. Revillot, ¿está bien? ¿Sí?
0: Revillot.
1: Está
0: sí,
1: bien, súper bien ahí por estar con nosotros, Country Manager de Tú. Entonces, muchas gracias por esta conversación. Que tengas buena jornada.
0: Igualmente.
1: Nos vamos a la pausa y estamos de vuelta.

Ya estamos de regreso junto a ustedes, 10:57. Lo que voy a comentar ahora seguramente a usted le trae muchos recuerdos. Porque un día como hoy, un 14 de julio, pero del año 2000, a los 88 años, falleció René Rodolfo Ríos, conocido por todos como Pepo, dibujante, humorista y creador de Condorito, una de las historietas más importantes e influyentes de América Latina. Condorito hizo su primera aparición en 1949, inspirado en el cóndor andino como símbolo de la identidad chilena. Lo que comenzó como una historieta terminó convirtiéndose en un fenómeno editorial que trascendió generaciones y fronteras, siendo publicada durante décadas en numerosos países de habla hispana. Con su humor cotidiano, personajes inolvidables como la Yayita, el huevo duro, Garganta de Lata, con Eugenio, Doña Tremebunda y su inconfundible remate el plop, la obra de Pepo pasó a formar parte del patrimonio cultural de millones de lectores. El legado de Pepo va mucho más allá del dibujo, convirtió a Condorito en un ícono de la cultura popular latinoamericana, demostrando que una historieta creada en nuestro país podía conquistar al continente entero y mantenerse vigente por más de 7 décadas hasta el día de hoy. Seguramente usted en su casa tiene por ahí, en algún lugar, en una biblioteca que se usaba mucho, en un escritorio, guardado un Condorito, ¿cierto? Que leyó probablemente muchas veces hasta el día de hoy y siempre lo hizo reír. ¡Plop! ¿Cierto? Siempre ahí con ese término de chiste muy clásico de nuestro país y hoy lo recordamos, ¿cierto? Este tremendo chileno.

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1: 11 de la mañana, 2 minutos.
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2: Bienvenidos al boletín de las 11 de la mañana en Radio La Discusión. Nos vamos en el ámbito regional, sí, recordemos que el alcalde de Chillán Viejo, Jorge del Pozo Pastene, enfrenta una formalización de cargos por los presuntos delitos de abuso sexual y violación contra una persona mayor de 14 años. La audiencia en el juzgado de garantía de Chillán fue fijada por el Ministerio Público para este 14 de julio, donde se debatirán las medidas cautelares. Es por esto que tenemos ya las declaraciones, sí, del jefe fiscal de Chillán, Sergio Pérez Novoa, por esta formalización.
3: Sí, mire, hoy día íbamos adelante la audiencia de formalización de investigación respecto del alcalde actual de la comuna de Chillán Viejo, Jorge del Pozo. Mire, nosotros le comunicamos cargos por 4 hechos que afectan a 2 víctimas distintas. Ambas estaban bajo la dependencia, digamos, de él por ser el alcalde y a trabajar en distintas áreas de la municipalidad. Una de ellas era la directora de un jardín infantil de la dependencia del alcalde y la otra cumplía otro tipo de labores administrativas a contrata en la municipalidad. Los hechos por los cuales lo formalizamos configuran diversos delitos. Aquí hablamos de un delito que es el más grave, un delito de violación con circunstancia como homicida de utilización de fuerza que afecta a una de las mujeres afectadas. Y los otros delitos son abuso sexual por sorpresa, solicitación de personas y también un delito de amenaza, de un mal que no constituye delito, esto es desvincularla por no acceder a tener relaciones sexuales con ella.
4: Es un proceso que duró bastante tiempo para finalmente llegar a este punto.
3: Sí, mire, en materia de investigaciones de delitos sexuales, lamentablemente suelen demorar este tipo de tiempo los procesos. Por ejemplo, porque nosotros requerimos contar con informes que respalden el relato de la víctima, informes periciales de daño y que nosotros recibimos en esta causa hace pocos días, de hecho. Y esos son súper relevantes para efectos de poder acreditar ante el tribunal el daño que le ha provocado una experiencia de victimización sexual como esta. Y por ello es que a veces las investigaciones duran más de lo que uno quisiera, pero son los procesos, se requieren atenciones durante varios meses, más de 20, 30 atenciones de la víctima, como para que el equipo de profesionales pueda razonablemente emitir un informe fundado. Y por eso es, en este caso, la demora en la comunicación de los cargos.
2: Continuamos en el ámbito nacional. La mañana de este martes, los funcionarios del Centro de Internación Provisoria de Coronel en la región del Biobío se tomaron el recinto ante los últimos hechos de violencia registrados en el recinto. Según contó Raúl Fuente Alba, presidente de la Asociación Nacional de Trabajadores del Servicio de Reinserción Juvenil en la región del Biobío, esta movilización se trata de una toma de advertencia, la que duraría hasta el mediodía. Los trabajadores, ya cansados de los constantes hechos de violencia que han ocurrido acá, dice que ha afectado tanto a funcionarios como también a jóvenes que nosotros atendemos, han determinado realizar esta toma de advertencia que va a tener como duración toda la mañana hasta este mediodía. Estas fueron las informaciones de las 11 de la mañana en Radio La Discusión.
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Ya estamos de regreso, 11 con 12 minutos, ya prácticamente, ¿cierto?, en vivo, junto a ustedes, saludando a todos nuestros auditores que hasta ahora están en sus trabajos, para quienes también están trabajando al aire libre, en muchas plazas, para quienes trabajan en la construcción, a quienes trabajan también, ¿cierto?, en el comercio. Así que saludos para todos quienes están en nuestra compañía en este día martes. Oye, comentarles a propósito de al aire libre, ¿no?, lo que pasa en muchas plazas, esta vez en un lugar muy visitado en Chillán Viejo, estamos hablando del Parque Monumental, porque se informa a la comunidad que debido a la alerta temprana preventiva por este evento meteorológico y con el objetivo de resguardar la seguridad de los vecinos y visitantes, se ha decidido mantener cerrado el Parque Monumental Bernardo Higgins el miércoles 15 y jueves 16. Agradecen, cierto, la comprensión de la comunidad e invitan a mantenerse informados a través de canales oficiales. Entonces, debido a este frente, cierto, que va a llegar de alerta temprana preventiva por este evento meteorológico, se informa a la comunidad, cierto, entonces, que idealmente usted, claro, no visite estos días estos lugares, porque en este caso el Parque Monumental Bernardo Higgins en Chillán Viejo, que están bonito, conocido, popular por todos, este miércoles 15 y jueves 16 estará con sus puertas cerradas por prevención, ¿cierto? Porque no sabemos qué puede pasar ahí, sufrir accidentes. Es visitado por muchos niños, también hay muchos juegos, es un parque muy, muy bonito, y eso informa entonces la Municipalidad de Chillán Viejo como una manera de precaución y resguardar a la seguridad de todos los vecinos, y más allá, ¿cierto?, de los vecinos, también Chillán, muchos vecinos de Chillán ahí llegan hasta la comuna de Chillán Viejo para disfrutar de ese parque tan maravilloso. Es por eso que se resguarda estos días, miércoles y jueves, puertas cerradas ahí para que usted no lo visite idealmente estos días por la lluvia que va a caer con gran intensidad. Nos vamos a la música y volvemos.

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Ya estamos de regreso. ¿Qué pasa con la lluvia? A ver, vamos a revisar. A esta hora ya debería estar cayendo algo de chubascos. A esta hora ya debería ser, porque son pasadas las 11:22 minutos. Claro, ya deberíamos estar recibiendo las primeras precipitaciones, ¿cierto? De lo que se viene con la lluvia, que va a ser fuerte e intensa durante gran parte de este día martes. Y a propósito de esto, muchos con la lluvia le dan ganas de tomar mate, ¿o no, Mario? ¿Le gusta el mate a usted? Sí, mucha gente le agrada mucho el mate en esta fecha, y fíjense que este consumo de mate ha aumentado en nuestro país. Y el invierno obviamente comenzó ya hace un rato, y junto con las bajas temperaturas también aumenta este consumo de mate. Esta tradicional infusión, cada vez más popular en nuestro país, se ha consolidado como una de las bebidas favoritas para acompañar los días fríos, una tendencia que también ha impulsado la oferta de las nuevas variedades y sabores. De acuerdo con cifras entregadas por una marca, el consumo per cápita de yerba mate en Chile ha mostrado un importante crecimiento durante la última década. Si hace 10 años el promedio era de un kilo por persona al año, actualmente alcanza los 3 kilos, reflejando el interés creciente de los chilenos por incorporar esta bebida a su rutina. Este fenómeno también se va de la mano con el comportamiento del mercado argentino, donde los meses de junio, julio, agosto y septiembre concentran el mayor consumo y exportación de yerba mate, coincidiendo con la temporada de invierno en el hemisferio sur. Las hierbas saborizadas también ganan terreno. Junto con el aumento del consumo, también ha crecido la preferencia por las hierbas mate saborizadas, y que mezclan la infusión tradicional con ingredientes naturales para ofrecer nuevas experiencias. Y entre las variedades más demandadas para esta temporada destacan hierbas serranas elaboradas con menta, poleo, peperina, que aporta un sabor fresco y también herbal, guaraná, que combina hierba mate con guaraná y otras hierbas naturales, frutos del bosque, notas de arándano, frambuesa, cereza, frutilla y rosa mosqueta, ¿cierto? Dentro de las más populares. También aseguran que el invierno representa uno de los periodos más importantes para la categoría, ya que las bajas temperaturas favorecen el consumo de bebidas calientes. El invierno nos invita a tomar este tipo de bebidas, por lo que se convierte en la época ideal para disfrutar del mate, ¿cierto? El público chileno descubre los distintos sabores de las hierbas, ¿cierto? Que hay, y hay cada vez más, son muchísimas las que hay en diferentes lugares comerciales, y que seguramente usted que no está escuchando hasta ahora, pues está disfrutando de buen mate ahí, acompañado de la mejor música de Radio La Discusión.

0: 11 de la mañana, 33 minutos.
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1: Ya estamos de vuelta junto a ustedes a través del 94.7 Radio La Discusión hoy y nos vamos a la comuna de Bulnes, a la ciudad de las Camelias, porque fíjense que 45 estudiantes de cuarto medio de Bulnes fueron seleccionados este año para participar del preuniversitario municipal, iniciativa que fue lanzada ayer por la Biblioteca Municipal de la comuna y que comenzará con sus clases este martes 14 de julio hasta diciembre. Los estudiantes de cuarto medio del Liceo Manuel Bulnes, Liceo Bicentenario Santa Cruz, Derlarqui, Colegio San Esteban Humanista Científico y Técnico Profesional, Colegio Teresa de los Andes y Colegio Amanecer tendrán apoyo y refuerzo gratuito en lenguaje y matemáticas 3 veces por semana, clases que realizarán en dependencia del Liceo Santa Cruz del Arqui. En la actividad de lanzamiento, el alcalde Gonzalo Bustamante destacó que

Para nosotros, dice, como municipio, es muy importante implementar este plan universitario que está dirigido a 45 jóvenes de la comuna de Bulnes en lenguaje y matemáticas, donde esperamos fortalecer sus conocimientos y que puedan mejorar sus puntajes en la PAES. Feliz también, dice, de haberle podido dar la posibilidad de participar en los establecimientos particulares subvencionados. Por otra parte, Bustamante destacó el esfuerzo económico que sigue realizando el municipio en términos educacionales, ya que este preuniversitario se suma a las más de 370 becas de transporte para estudiantes de educación superior de jornada diurna y nocturna de la comuna, lo que implica una inversión anual superior a los 82 millones con recursos propios. Eva Cortés, del sector de Tres Esquinas y mamá de una de las beneficiarias, destacó que es un honor haber adquirido este beneficio como familia y se lo tuvimos la oportunidad de dar lo mismo a los otros hijos. Soy mamá de 6 niños. Mi hija se inclinó por el área de la salud, entonces espero que para ella sea bueno y que lo tome de buena manera. Es una gran oportunidad, dice, para ella. La alumna Dayana Valenzuela, alumna del Colegio Teresa de los Andes, puso, dice, tengo la oportunidad de poder participar de este preuniversitario, lo que va a ser de gran ayuda para mí, ya que soy de Bulnes y no tendré problemas de locomoción para tener que ir a Chillán, y de igual forma será de gran ayuda para mi futuro, para lo que quiero estudiar será un gran reforzamiento. Así que de todas las maneras que lo miremos es una gran ayuda, ¿cierto? Lo cual se está inclinando el municipio de Bulnes, su alcalde, para, ¿cierto?, que todos sus alumnos de los diferentes liceos puedan seguir estudiando la educación superior, los puedan preparar de la mejor manera y, por supuesto, gratuitamente. Nos vamos a la música, estamos de vuelta.

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1: 12 del día, en punto.
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2: Bienvenidos al Boletín del Mediodía en Radio La Discusión. Comenzamos en el ámbito regional desde la comuna de Portezuelo junto a Carlos Sado. ¿No? Perfecto, ya, listo. Nos vamos igualmente desde el ámbito regional, pero esta vez con una emergencia por emanación de gas que se registró esta mañana en Coelemo, donde se han evacuado de manera preventiva aproximadamente 1.500 personas. Según informó la Delegación Presidencial Provincial de Itata, la evacuación considera a la comunidad educativa del Liceo Domingo Ortiz de Rosas, con cerca de 850 personas, la Escuela Villa Jesús con aproximadamente 700 personas y el Jardín Infantil Coelemo de Integra. Asimismo, ha solicitado la evacuación preventiva de los sectores Villa Madera y Santa Gertrudis, específicamente en calle Gabriela Mistral, mientras continúan las labores de evaluación en este terreno. En estos momentos, SENAPRED se encuentra evaluando la evolución de la emergencia para determinar la eventual emisión de una alerta SAE en caso de ser necesaria. Paralelamente, equipos especializados de bomberos de Chillán y Concepción se dirigen al lugar para apoyar la evaluación técnica y el control de esta situación. Continuamos en el ámbito nacional. Una investigación de la Fiscalía de Atacama y la Policía de Investigaciones permitió desbaratar una presunta estructura dedicada a defraudar al Fondo Nacional de Salud FONASA mediante la emisión de bonos PAD de atención dental que nunca fueron realizados, provocando un perjuicio superior a los 260 millones al Estado. Por estos hechos fueron detenidas 4 personas de nacionalidad venezolana, quienes fueron formalizados por diversos delitos. 2 de ellas quedaron en prisión preventiva, mientras que las otras 2 cumplirán arresto domiciliario nocturno. Continuamos en el ámbito internacional. El presidente de Estados Unidos, Donald Trump, afirmó este día lunes que su gobierno está investigando si Irán tiene drones almacenados en Cuba y advirtió que Washington actuará si confirma la presencia de esos equipos en la isla. Si los tienen, dice, muy probable que los tengan. Nos encargaremos de ello, declaró Trump ante periodistas del despacho Oval en referencia a una pregunta sobre la posible presencia de armamento iraní en la isla caribeña. Estas fueron las informaciones del mediodía en Radio La Discusión.
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1: Ya estamos de regreso junto a ustedes, 12 con 14 minutos exactamente de este día martes 14 de julio. Y bueno, sabemos que este sistema frontal que se proyecta para esta semana en la zona centro y sur de nuestro país ha generado una serie de precauciones con tal de evitar mayores problemas. Y al respecto, el mundo del fútbol ya se ha visto afectado, pues la ANFP optó por postergar para octubre la final de la Copa de la Liga, que se debía disputar este domingo, este próximo sábado, entre O'Higgins y Coquimbo Unido, esto en la quinta región en Valparaíso. Y a ello ahora también se suma la decisión adelantada ayer lunes de la postergación de los partidos de la Primera B. Según la información que se ha podido averiguar, los jueces que iban a ser designados para los partidos del 18 y 19 de julio ya fueron notificados que no habrá acción este fin de semana. La NFP confirmó esta situación junto con la postergación de los encuentros que correspondían a la jornada 18 de la Liga Femenina, la fecha 19 del ascenso femenino y los dos y todos los encuentros pendientes de la segunda división. Esta determinación fue adoptada por la NFP de acuerdo con TNT Sport, considerando las informaciones oficiales emanadas por el gobierno en las últimas 24 horas. En ese contexto, la reprogramación de esta fecha se trabajará en coordinación con la Mesa Nacional de Programación y Seguridad y todas las autoridades involucradas que informaron a través de este comunicado, ¿cierto? Los encuentros que no se jugarán el fin de semana de la Primera B son Unión San Felipe y Deportes Iquique, Deportes Copiapó versus Deportes Puerto Montt, Deportes Temuco y Cobreloa, Deportes Recoleta y Santiago Wanderers y Magallanes con Curicó Unido, Deportes Antofagasta Rangers, Deportes Santa Cruz, San Marcos de Arica y San Luis y Unión Española. Es lo que entonces se definió de entre todas las partes, el gobierno, ANFP, TNT Sport, quienes, cierto, transmiten estos partidos y que llegaron a esta conclusión debido a este frente, cierto, de este sistema frontal que llega a gran parte de nuestro país.

0: 12 del día, 32 minutos.
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¿Cómo está la lluvia, Mario? ¿Cómo está la lluvia? ¿Fuerte o no? Sí, ya las precipitaciones más fuertes y más intensas, eso es lo que está pronosticado, recuerde, para hoy, a tener precaución. Sobre todo en la conducción, para quienes están transitando. Recuerde que la primera lluvia empieza ahí como jaboncillo, muy resfaladizo el pavimento, así que atención ahí para los conductores que están en diferentes lugares de la región de Ñuble. Por ejemplo, a quienes están desplazando también hasta ahora para el sector cordillerano de la región de Ñuble. Oye, saludamos, Mario, los Yeuque, el Rosal, Pinto, ¿cierto? Que también nos sintonizan y que están en ese lugar paradisíaco, precioso, ¿no? Que hay siempre disponible en estos días hacia allá. Así que un especial saludo para todos ellos que están, algunos de paseo, otros de vacaciones, algunos residentes que siempre tienen cierto privilegio de vivir en ese paisaje. ¿Y usted para dónde va? Ay, sí, lo caché ya. Supe ya que usted andaba en esa, ¿ah? Ya supe que usted andaba en eso. Oiga, pero es poco discreto porque aquí anda vendiendo su maipilla o anda... Fue a comprar nomás. Porque según los bocinazos, ¿ah? Sí, según los bocinazos ahí, ¿ah? Sí, sí. ¿Estaban buenas o no? Sí, me va a decir. ¿O no? ¿Podría haber amasado usted? ¿Bueno para amasar o no? Ah, ya. Le voy a creer, Mario, ¿ah? Le voy a creer.

soy Jetta, como dice acá Rodrigo, mañana va a perder Argentina. Si soy Jetta, mañana pierde. Así que, bueno, lo vamos a ver juntos acá el partido. Yo mañana voy a llegar tempranito acá a la radio para poder ver el partido junto con usted. Lo transmite Chilevisión, así que lo vamos a poder ver. Vamos a comprar un buen sushi. Ah, usted dice que España le gana al que vaya, ¿eh? Yo voy a decir otra cosa que quizás no le va a gustar. El campeón sale entre Inglaterra y Argentina. Yo sé que no le va a gustar eso, pero el que gana de ahí, para mí va a ser el campeón de este mundial. Para mí. Pero bueno, ya. Dejemos ahí lo mismo que dije con Brasil. Recuerde, si mañana queda eliminado Argentina, me declaro Jetta del fútbol y no opino más de fútbol. Y me quedo calladito. Ya, ahora, querido amigo Rodrigo, desahóguese con respecto a la benzina. Ya, con el tema de la benzina, a ver. Es un chiste, me dice Rodrigo, lo primero. Un chiste bien malo, por decirlo de una forma, porque terminamos pagando el pato todo. Ah, ya, no quiere culpar a ningún gobierno, sino que cuando sube el dólar, sube la benzina. Y cuando baja el dólar, no baja la benzina. Ah, no pasaba nada. Ahora, en la actualidad, sí, el tema de la guerra, más de 300 pesos arriba, 100 pesitos está bajando. ¿Y qué? Entonces, querido amigo Rodrigo, le hago una pregunta, porque Rodrigo dice que es una burla esto. ¿No les cree cuando explican el cómo funciona el pero no les cree? Y él, claro, acá Rodrigo me dice que cuando bajó la benzina no todas las bajaron al mismo tiempo, pero cuando subió todas las subieron al tiro. Ahora yo le hago una pregunta, querido amigo Rodrigo, en base a su desahogo. ¿Usted le gustaría que quitaran el impuesto específico de la benzina? No le gustaría que lo quitaran del impuesto específico, que se mantenga el impuesto específico. No. Ahí le hacía esa pregunta, ¿y por qué? Porque hay algunos diputados del PDG que están tratando de ingresar un proyecto de ley para eliminar el impuesto específico a la benzina. Bueno, el tema de la benzina es un tema que vamos a estar hablando toda la vida, por decirlo de una forma. Mientras sigamos ocupando benzina, lo vamos a seguir hablando. Así que es un tema que es abierto, obviamente, y usted sabe que nosotros acá tenemos línea abierta con nuestros auditores de Radio La Discusión. La benzina. Es que la. De hecho, la benzina. Insisto que la benzina nosotros la refinamos acá en Chile. Nosotros compramos petróleo que lo refina NAP y ahí aparece la benzina de 93 y 97. Recordemos que la benzina 95 es una mezcla entre la 93 y la 97, pero la refinamos acá en Chile. Resumiendo, me dice Rodrigo, ya. Sí. Mira, Rodrigo acá aporta otro. Ya. Oiga, anda polémico hoy día. Es su desahogo, obviamente. Me dice acá que cuando hay heladas, cuando hay lluvias, son la excusa perfecta para subir los precios de los productos. Y cómo no olvidarme ahí del caballero de... Hay un meme del caballero de La Vega, de Santiago, que creo que todo, no sé el nombre del caballero, pero yo creo que usted lo ubica, que salió en el programa, etcétera, donde le hacen ahí el chisterete. Es así como que cae lluvia, mañana suben las papas, que es como la clásica. Bueno, no vamos a hablar de eso a continuación, no hablaremos del caballero de los memes, no hablaremos más de la benzina, ni tampoco de las papas, ni de la lluvia, vamos a hablar de la música. Llegó el momento de las efemérides musicales el día de hoy. ¿Qué habrá pasado un 14 de julio? Le cuento inmediatamente que muchas cositas. Ganó España con Isaac Rodrigo y se estrenó una película, por decirlo de una forma, que alcanzó, en este caso, gran popularidad. Para muchos, una banda que marcó un antes y un después dentro de la psicodelia, del rock, etc. Para otros, eran unos visionarios de lo que estaba pasando en el mundo. Y bueno, hablamos del lanzamiento de la película de Pink Floyd titulada The Wall.

The World, queridos auditores, esta canción o la película que se estrena el año 1982 en los cines y que claramente se transformó en un éxito de la mano, obviamente, de un soundtrack de la música en general. La canción que está sonando de fondo se llama Another Brick in the Wall, que fue ganadora en los premios BAFTA como mejor canción original. Y no tengo muchas cosas que agregar de esto. La película habla de la educación dentro de Inglaterra, hace una temática relacionada con la sociedad inglesa de la década del 80, y más que eso, solamente decirle algo, querido auditor. Disfrutemos de este éxito de Pink Floyd, Another Brick in the Wall, en la 94.7.

Ahí estábamos escuchando nuestra primera efeméride musical del día de hoy, Another Brick in the Wall, recordando el estreno de la película de Pink Floyd. Saltamos a la segunda efeméride del día de hoy y en este caso nos vamos a Estados Unidos, pero sí relacionado con el Reino Unido, porque un día como hoy, 14 de julio de 1986, una gringa, por decirlo de una forma, termina conquistando el Reino Unido. Un éxito que provocó un choque con el mismo público que, en este caso, era creyente de la Iglesia Católica. Mujer empoderada, si utilizamos los términos actuales, que marcó un antes y un después dentro de la música, de la industria musical. ¿De quién estamos hablando, querido amigo Rodrigo?

Papa Don't Preach, queridos auditores, esta canción y éxito de Madonna, un día como hoy del año 1986, llegó hasta el número uno de los rankings musicales en el Reino Unido. ¿Qué pasó? Que doña Madonna comenzó en sus presentaciones en vivo a decir: esta canción se la dedico al Papa Juan Pablo II, tal cual, queridos auditores. Y esta canción relata la historia de una adolescente embarazada que decide tener a su bebé y pide el apoyo de su padre en lugar, obviamente, de escuchar algún tipo de sermón. Y la canción se transformó en un éxito. Escuchamos Papa Don't Preach, nuestra segunda efeméride del día de hoy en Madonna. Nos vemos. Chau, chau.

0: 6:38 PM.
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1: Siete de la tarde, dos minutos.
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0: todos y todas a una nueva edición de este programa que se llama Sin Pasajes para el Mundial. Ya en etapa de semifinales, chiquillos, ya está quedando poco mundial, pocos programas, pero recuerden seguirnos, queda todavía a través de TVU, nuestras plataformas de YouTube y también por Radio La Discusión de Chillán. Vamos a hablar harto de Argentina, tenemos invitados, ¿qué nivel de invitado tenemos hoy? Tito Barril, cuéntame, ¿cómo estás?
1: Bien, Pablo, muy bien. No quiero decir mi preferencia por el partido mañana, no lo quiero dejar muy claro.
0: No se nota,
1: ¿cierto? No, vamos con todo con Argentina. Así que vamos a estar hablando sobre todo de ese interesante partido lleno de historia. Bueno, y saludar también a nuestra gente, a nuestra audiencia. Invitarlos a participar por el sorteo de estos dos balones, ¿sí? Que comenten, que hagan todo lo posible por llevarse estos balones. Pueden escanear el código QR que ven en pantalla, o la gente que nos está escuchando a través de Radio La Discusión, entrar a tvu.cl, llenar el formulario y ya estarán participando por el sorteo de estos dos balones que se van este día viernes. Y además agregamos una pregunta, oye, la pregunta maldadosa, la pregunta...
0: ¿Maldadosa? Ya,
1: muy maldadosa. Mira la pregunta que va para el chat de YouTube. ¿Cuál es la primera tarjeta roja en el historial entre Argentina e Inglaterra en mundiales? Doy una pista. Si usted lo busca en Chrome, con la inteligencia artificial, la respuesta está mala.
0: ¿Está mala?
1: A ese nivel de maldad tiene nuestro productor. Sí, así que terrible esa pregunta, pero bueno, eso es para investigarlo bien, para conversar bien, que no sea una respuesta tan automática, así que me parece bien.
0: ¿Está bueno?
1: Sí, y por último, bueno, nuestro último concurso, el mejor de todo, sí. Ají seco, una cena para dos personas, claro, suscribiéndose ahí al canal de YouTube de TVU, poniendo el nombre de la persona que comenta, obviamente, y con quién quisiera ir a compartir esta cena para dos personas, Pablo, un día viernes en Ají Seco.
0: Sí, ya varios han ganado con la señora, con su pareja, con la mamá, también con... Ahí usted puede ir con quien quiera. Ají Seco es para todos.
1: Sí.
0: Oye, a propósito, saludos a Lenin.
1: Saludos a Lenin.
0: Lenin vino a buscar su balón, uno de los ganadores. Lenin Sáez, ¿verdad?
1: Sí.
0: Sáez, sí. Lenin Sáez vino ayer en la tarde a buscar su balón ahí, subí un videito a Instagram, saludos también para él que siempre nos está mirando en el programa.
1: Sí, saludos para el otro Lenin que está más de lado en el mausoleo de Moscú, en la Plaza Roja también le enviamos un saludo cordial. Oye, Pablo, hoy día, como bien dijiste, tenemos invitado de lujo. Primero vamos con nuestra panelista de Medios UDEC, editora de Noticias UDEC, la periodista Vanessa Vega Sangüesa.
2: Hola, hola a todos. Oye, sí, siento que este es el panel VIP hoy.
1: Sí,
2: tremendo invitado.
1: Sí, tenemos tremendo invitado. Directamente de la Isla Grande de Chiloé, dejando el nombre de Chile muy en alto, el nombre de la Universidad de Concepción, tenemos al señor Sebastián Carrasco Barría.
3: ¿Cómo estás, Seba? Gracias. Bien, Tito, gracias por la invitación. Lo habíamos hablado ya hace un tiempo para venir, así que se cumplió hoy, se pudo dar y nada, agradecido y aquí estamos.
1: Sí, pues mira, imagínate quién tenemos, el MVP de las finales de la Liga Argentina.
0: Sí, ¿ah? Y dijo, me manejo tanto en fútbol como en básquetbol, ¿no?
2: Oye, y sí. crack de la selección chilena
1: que logró el pase a la segunda, ya a la fase siguiente de esta clasificatoria al Mundial de Qatar 2027. Le tocó fácil el sorteo ahora, la fase siguiente de Estados Unidos, República Dominicana, claro, México. ¿Cómo se llega a esos partidos?
3: La segunda fase igual no hay equipo fácil.
1: No,
3: el otro grupo también está durísimo, así que sí. No, estamos bien, tenemos ganas de enfrentar a estos jugadores tremendos que tienen otros países. Estados Unidos, sí. Dominicana tiene tremendo equipo sí. NBA casi. Tienen ahí a Ian Montero, que Europa lo opinó, pero completamente. Así que nada, esperemos que todos los equipos vayan con equipo completo, porque queremos enfrentarnos a estos jugadores, queremos probarnos ahí. Y yo tengo ganas de jugar, ojalá, contra los mejores de todos los países. Así que,
1: sí, con los buenos se sube bien.
3: Claro,
1: sí,
3: claro.
1: Hay
3: que ganar a los buenos para ver para qué estamos.
1: Sí, pues,
0: oye, Tito, harta gente me estaba comentando porque quieren ir a ver esos partidos. ¿Dónde se van a jugar finalmente?
3: Creo que la fecha está... duda, bueno, se sabe. El otro día veía una entrevista de Manu y decían que la FIBA está pidiendo que juguemos Santiago. Pero siempre hemos jugado en Valdivia, así que no sé la verdad cómo va a ser todo, porque en Valdivia también el ambiente es otra cosa.
2: Sí, pero tiene mucho sentido también con el tema de los viajes, por un tema de la cantidad de gente. Él también mencionaba que a lo mejor se podría jugar en el Movistar, que eso también es un tremendo espectáculo.
3: Sí, no, sería
2: bueno, sí. O sea, desde el punto de vista del espectáculo, pero quizás, la gente de Valdivia y nosotros del sur también quedamos un poco...
1: En la casa del deporte, ¿no? Están un poco incómodas
3: Sería bueno.
1: Imagínate los cabezazos que se pegarían los de la NBA al entrar en la casa del deporte. Claro.
3: No, y la pared al lado. Sí. No se puede salvar un balón, pero bueno.
1: Pero a ti, sí. ¿Te hace sentido que se juegue?
2: Me hace sentido hace que se juegue en
1: sí,
2: Santiago.
1: Parece que aparte el día siguiente decía Manu Córdoba también que tienes que viajar a República Dominicana después del partido.
3: Sí, como 27 de agosto acá y 31 de agosto ya en Dominicana.
1: No, y la conectividad aérea Santiago al día en invierno es brava.
2: Y además el clima no está tan bueno como para hacer este viaje entre Valdivia y Santiago. Y después al otro día viajar.
1: Por supuesto, hoy aprovechamos de saludar a toda la gente que está viendo a Seba a esta hora en Comodoro Rivadavia, sobre todo la ciudad del viento. ¿Cómo estuvo el viento allá? Es bravo.
3: Es bravo el viento. Sí, bravo el viento. Sí, lo que más.
1: Sí, saludos a los campeones de la Liga Argentina, Gimnasia y Grima de Comodoro Rivadavia.
3: Bueno, espero que estén todos bien por allá, pero como tú dices, sí, viento, seguro hay. Ahora en este momento debe haber viento.
1: Sí.
0: Y después también.
1: Uy, pero de hecho hay muchos videos de recuento de fútbol de fin de año con el equipo de Comodoro Rivadavia, donde yo te contaba el otro día, Pablo, que de repente el arquero hacía el saque fondo y la pelota hacía el córner. Increíble, de verdad que sí,
0: en
1: es tan
0: morro,
1: fuerte.
0: En el morro pasaba un poquito así.
1: Sí, no, pero Comodoro Rivadavia.
0: Claro, es peor todavía.
1: Sí, es la ciudad
3: claro,
1: del viento.
3: Hay alguna ráfaga ahí que de repente te agarran y.
1: Sí, como una ráfaga tuya en la final, ¿o no? Que ese sexto partido, 19
3: puede
1: puntos.
3: Puede ser. ¿Qué te iba a decir? No, pero igual lo bueno es que no llueve.
1: No llueve.
3: Y en verano también hay días de 30 grados, 31 grados, igual es como ahí distinto.
2: Pero
3: a Chile.
2: ¿Pero en verano hay viento igual?
3: Sí, también, pero también es como distinto porque está paralelo a Aysén, Coyhaique, que es cierto, y no, en verano no se alcanza las temperaturas que alcanza también Comodoro.
1: Claro,
3: así
1: claro,
3: que.
2: Pero tú como chilote, yo creo que igual estás acostumbrado.
3: Sí, totalmente. Sí. No pasa nada.
1: Lo vento y sotavento. Voy a estar hablando un día de una especial de geografía, vamos a hacer. Sí. Pero allá sigue esa zona Pampa Argentina, zona sur también, claro. Que mucho viento, todo abierto ahí. Oye, estamos acordando de. Sexto partido, ustedes salen campeones, iban con una ventaja de 3-0, a punto de ganar el cuarto partido, ahí pierden ese cuarto, pierden el quinto en Santiago del Estero, y después si no ganaban el sexto, había que definir en Santiago del Estero, y ahí es bravo también.
3: Claro, no, ese partido fue el todo nada para nosotros. Después del partido de Quimsa, obviamente, cierto, existían un poco de dudas por cómo nos ganaron ellos, nos sacaron 30 puntos, pero obviamente después lo hablamos con el equipo y teníamos que ir convencidos de que íbamos a ganar el juego. Era un juego de todo o nada para nosotros, obviamente quedaba uno más en caso de, pero nosotros en casa teníamos que hacernos fuerte y teníamos que llevar ese partido, así que desde el día ya se sintió un ambiente como de adrenalina. Yo la siesta, lo dije ahí en un medio, no la pude dormir, estaba ahí pensando en lo que se venía, ¿cierto? Visualizando jugadas, visualizando todo lo que podía hacer. Y ya, bueno, esa ansiedad pre-partido queda ahí en la siesta, queda ahí en los momentos donde uno está en su casa, ¿cierto? Pero una vez ya llega al gimnasio, ya desaparece esa ansiedad y ya cuando empiezo a calentar, empiezo a familiarizarse con el balón, ¿cierto? Desaparece todo y ya uno se enfoca y bueno, resultó todo bien y pude jugar bastante bien para llevar
1: más que bien
3: para
0: el juego. Como que nada lo pone nervioso, ¿no?
1: Cualquiera vive la final en Argentina, está bien que mantenga la humildad. Al final del bloque vamos a estar conversando con Seba sobre todo lo que significó el MVP de la final, la ovación, la bandera chilena, el balón dorado, todo eso. Pero
2: oye, una maravilla también que le gritaran Chile.
1: Sí, poco en la historia la
2: disfrutamos.
1: Muchas gracias. Así que vamos a estar conversando al final del bloque sobre ese tema. Pero primero, Vane, vamos con las noticias del Mundial. Tenemos algunas. Ya de los pocos iba quedando poco mundial.
2: Sí, conversábamos también. Sí, me siento como esa señora que la entrevistaban cuando se acabó la madrastra y decía, me siento vacía, ¿qué voy a hacer ahora?
1: Sí,
2: así pasa. Se siente un poco esto del mundial. Sí. De hecho, los días que no hay partidos, como que uno igual, así como que siente que algo le falta.
1: Dan hasta ganas de trabajar. Sí, terrible.
0: Es como cuando uno terminó Breaking Bad.
2: Sí,
0: ¿te pasó,
2: sí,
0: ¿no?
2: Sí, es como uno se siente como vacío.
1: Sí, tanta buena serie.
2: Ya nada me va a entretener después
1: Nada. Vamos con las últimas noticias. Entonces.
2: Conversábamos también con este tema del viaje, del básquetbol desde Valdivia a Santiago y justamente esto también sucedió en la Copa Mundial con los equipos que tuvieron que estar por diferentes lugares y se hizo este recuento de cuáles fueron los equipos que más viajaron durante el Mundial Y dentro de estos finalistas, miren el mapa. Miren el mapa, por favor.
0: Eso se hace a propósito, ¿no?
2: Sí. ¿Sí? Sí, así es. Las probabilidades de viaje, perdón. Quienes más viajaron fue Inglaterra con 20.600 kilómetros. Francia fue el que menos viajó con 5.500 kilómetros, España con 14.200 se ubica en el segundo lugar y Argentina con 8.025 en el tercer lugar. Estas son las cuatro selecciones que se van a presentar ahora en la semifinal. Llama la atención también el desgaste físico que ocurre justamente con estos viajes. Quien se encuentra mucho mejor es Inglaterra, por la cantidad de viajes, que de kilómetros que tuvieron que recorrer.
1: Inglaterra, ¿cuánto? 20.500 kilómetros.
2: 20.600 kilómetros.
1: 20.600. O sea, claro, para ellos una locura. Para nosotros igual, pero para nosotros ya por la forma de nuestro país es viajar Arica-Punta Arenas, Punta Arenas-Arica dos veces.
2: Dos veces.
1: Claro, pero
2: ellos
1: para los ingleses...
2: recorrieron dos países, ocho ciudades y debió jugar en México a 2.240 metros de altitud. Se exigieron al
1: máximo.
2: Sí,
1: el equipo que llega más desgastado por ese ítem. O sea, bueno, como los viajes, tú sabes harto de viajes de básquetbol, sobre todo el básquetbol muy diferente, la composición también, el físico de los jugadores sufre, ¿no? Sobre claro, todo en la cabina económica. Sí, sí, a Brasil, sí. Eran bravos.
3: Cuando viajamos sobre todo ahí de dónde fue,
1: de Sao
3: Paulo a Franca, ¿no?
1: Carlos Milano ya tranquilo.
3: En una avioneta más o menos, sí. No, Carlos Milano quería ponerse a llorar. Rezos, todo. Pero no, sí, o sea, hay desgaste importante. Nosotros en playoff ya con muchos partidos ahí en el cuerpo, ya llegando al final de temporada, sentíamos el desgaste también de los viajes, todo. Pero siento que si se viaja dos días antes, sí se puede hacer una buena recuperación, claro. Ahí con los fisios, con los kines, ¿cierto? En hotel, la elongación, todo eso ayuda y después ya te enfocas en el partido y por ahí se olvida todo eso, sí. Del malestar, del cansancio.
0: Oye, de lo que sea, porque mira, harta gente, que futbolera, estamos también hablando de fútbol, dice, oye, pero los jugadores de fútbol siempre se quejan cuando juegan un partido a media semana y los del básquetbol juegan el miércoles, después juegan el sábado, el domingo, se tiran como tres partidos en cinco días y el básquetbol, uno así de manera amateur, uno cuando juega básquetbol cansa más que jugar fútbol. Sí. ¿Cómo se hace eso, señor?
3: Claro, bueno, yo he jugado las dos, fútbol también he jugado y es por ahí un cansancio igual distinto. Por ahí los piques del básquet son un poco más cortos, pero más rato. En el fútbol de repente tenés que pegarte un pique de mitad de cancha hasta el arco, no sé, de repente depende de cada posición, obviamente. Pero sí, igual por ahí la liga argentina es distinta a la chilena, ya no se da que se jueguen dos días seguidos. Acá sí, hasta la temporada, la mi última temporada acá, jugamos tres partidos en cuatro días, en León, en la final, de hecho. Sí. Y bueno, ya en Argentina siempre la gira, al menos en fase regular, se estila de que se juega tres días y tres días de descanso, o sea, son giras de seis, de una semana. Por ejemplo, no sé, viajamos lunes, jugamos martes, jueves y sábado. Entonces siempre tenemos ahí un día de descanso entre partidos.
0: No quiero quedarme con la duda. Que sea dijo que igual jugaba fútbol, pero ¿en qué puesto? Oye, sea, le pegaba, ¿no?
1: Antes que conteste Sea, tenga cuidado con lo que va a decir. No podemos clasificar todo Sea como campeonato de interfacultades de la U. Se supone que no podía.
3: Sí, pero jugué igual.
1: Sí, pero eso lo vamos a escribir en un libro.
3: Lo vamos a escribir, sí. No, Tito ahí tiene todo el registro. Nos encontramos, de hecho, nos faltó jugar en contra, sí.
0: Sí.
3: Pero bueno, está pendiente.
1: En velocidad andábamos parecidos.
0: Sí. Sea, ¿de qué jugaba?
3: Yo jugaba de nueve.
0: Arco. Buenísimo.
1: Rapidísimo.
0: ¿Cómo qué jugador? A ver,
1: mira, un 9. Mira, no, que un 9 tan rápido. No es tan rápido
0: Luis Suárez.
1: En general. Un Luis Suárez puede ser. Sí, sí, un.
3: No, yo creo. Un Harry Kane más actual, sí, podemos ser. Sí.
2: Humilde.
1: Claro. Sí, no, pero no,
3: lo que más me faltó a mí era dominio de balón, tener el pie pegado, claro. O sea, la pelota pegada al pie, pero, eso por ahí me faltaba.
2: O sea, corría nomás, sin pelota.
3: Pero el pie corría y para adelante
1: pero,
3: nomás.
1: Pero tenías tiempo para acomodarte, pues sí, claro. Sí, imagínate, sí. El equipo rival te hacía la línea un poquito más atrás de la mitad de la cancha, un pelotazo a la espalda, tenías 5 segundos, claro, para acomodar la pelota, si los dejaba todos botados.
3: No, de verdad. No, lo otro bueno que tenía era el cabezazo. Juego aéreo.
1: El rechazo.
0: Oye, porque, juego aéreo. Porque esto es verdad, porque uno lo ve en la cancha de básquetbol y como son todo alto, parece que fuera bajo en la cancha, pero Seba no es bajo. ¿Cuánto mide tú, Seba?
3: Como 1.80.
1: Sí. Eso dice Wikipedia.
3: Eso es lo que dice FIBA. Por ahí, si robamos 2 centímetros, puede ser.
1: Sí, sí, sí.
0: No pasa nada. Yo 1.82.
1: Con taco aguja.
3: No.
1: Sí,
3: claro.
1: Sí,
3: estamos, no, todos, estamos todos iguales. Todos 1.80.
0: Sí. La cámara no miente.
1: Hasta los cráneos salen similares. Imagínense el mío, que es como el doble de un ser humano normal. Sí,
2: pero bueno. Es que tu cámara está a 3
1: metros. Mi cámara
2: está
1: a 3 kilómetros del telescopio Alma. Vale, vamos con la segunda noticia. ¿Qué otra noticia tenemos de este... de este mundial?
2: Bueno, esto de la exigencia pasa la cuenta también. Sí. Y tenemos esta noticia de las selecciones con esta IA que hizo un pronóstico de cuáles iban. La supercomputadora, sí, que se llama Opda Analytics, que realizó 25.000 simulaciones de partidos y actualizó las predicciones para el mundial. Y adivinen quién está primero en las predicciones.
1: Chile.
2: Efectivamente.
0: Francia, si todos dan a Francia.
2: Francia con un 34%.
0: Arregla la computadora.
2: Segundo lugar, España con un 23,45%. Inglaterra con un 21,94%. Y último, Argentina con un 20,55%.
0: Uy, lo que me sorprende más es eso, que este último Argentina.
2: Pero llama la atención también por el tema de Argentina, es por la exigencia. Si bien, como ya contábamos, viajó mucho menos en kilómetros, Argentina tiene más partidos y más partidos de alargue también.
1: Más minutos.
2: Ha jugado más minutos. Jugada, sí. Entonces eso ha hecho que los jugadores también estén mucho más cansados y este análisis también cuenta eso, del lo que se han cansado también los jugadores. Claro.
1: Me acaban de avisar que Infantino mandó a destruir la computadora. Sí, no quiere estos pronósticos que no ven a Argentina como favorito. O sea, ¿ha podido hablar ahí con la gente de Argentina cómo se viene este partido con Inglaterra? Me imagino que sí, un partido de partido diferente. Eso.
3: Para ellos es guerra. Para guerra pura. Sí. Le mandé un mensaje, de hecho, a un amigo, le pregunté cómo estaba Fede Grun, un compañero de equipo, ahora se va a Platense, firmó en Platense, ajá, se va del equipo, pero tuvimos buena relación, así que ahí le mandó un mensaje de cómo se venía y con él conversábamos todos los temas. La guerra de las Malvinas, cierto, sí, que es un tema que en Argentina lo tiene súper presente, súper presente. De hecho, cuando yo estaba allá hicieron como un acto de conmemoración, se cumplieron no sé cuántos años, bueno, todos los años lo hacen, claro, y fue un acto tremendo, se llenó de gente, o sea,
1: 44 años.
3: Sí, no, lo viven de una forma distinta, así que es un partido con mucha historia. Así que nada, Argentina para ellos es la guerra misma, sí, van a jugarse la vida. La vida.
1: De hecho, le tiraron mucho dardo a Scaloni, que dijo en un momento que le trató de bajar, dijo, sí, pero no,
3: yo no lo vi, ¿qué claro, dijo?
1: Sí, dijo que es solo un partido de fútbol, que se mantuviera en esos cauces, pero no, en Argentina.
0: Yo creo que puede también pensar otra cosa también, pero claro, que no puede él calentar también de esa manera.
3: Igual Scaloni, yo lo he visto ahí en sus declaraciones, es como súper tranquilo, mesurado.
1: Sí. No parece,
2: pero
1: no
2: para Argentina todo es una guerra. Con todos los países han hecho muchos comentarios fuera de cancha también. Después decían, ¿por qué este anti-argentinismo? Pero cuando ves los videos, están peleando con todas las selecciones. Sí. Entonces ahí te das cuenta también que hay muchos. De hecho, Latinoamérica completo está en contra de Argentina. Es mucho más, yo creo, el contra y el apoyo. Yo creo que el único que apoya aquí es Pablo.
1: Sí, me siento presente.
0: Es que sí, mira, yo creo que ese anti algo, siempre los equipos que están ganando, siempre todos quieren bajarlo. Es como también una cosa natural.
2: Sí. Pero también se ha dado con el tema de Infantino, todas estas polémicas. Yo creo que han ido sumando también.
0: Pero todo se arma, toda una cosa se arma, de acuerdo, no sabemos qué va primero, pero todo se arma también porque es el equipo que va ganando, si viene ganando, viene siendo final, ganando Copa América, y ya como que queremos bajarlo, que aparezca otro.
1: Claro, pero aparte el deporte se vive de una manera muy diferente, en Argentina. Todo el fútbol, el básquet, el todos los deportes en general son la gente mucho más apasionada, mucho más metida en todos los temas deportivos, los taxistas secos para el fútbol, todo, sí, en Buenos Aires sobre todo, no, todos
3: tienen una cultura deportiva diferente a la nuestra.
1: Muy diferente.
3: Sí, claro, y diferente. Algo que quizás nosotros tenemos que, no sé si aprender, pero guiar un poco su, el ejemplo que al menos ellos tienen de estar locos por el deporte. Claro. Al menos le ha servido porque sacan jugadores buenos de fútbol, de back, sí, y tiene otra cosa, sí. Así que por ahí también podríamos ver cómo funciona.
1: Exactamente.
2: Oye, pues esta computadora también hizo las probabilidades de quienes están listos para avanzar a la final, quienes tienen más probabilidades de avanzar a la final, y en Francia, España... Francia tiene un 57,70% de avanzar a la final. Y entre Inglaterra, Argentina, las probabilidades están a favor de Inglaterra con un 50,94%.
1: Está como la elección de, como la elección de Perú. Sí. Y la otra está como el plebiscito del 88, ¿no? 57,43.
4: Uy, sí. ¿Sabes qué me acordé? No sé si fue la misma supercomputadora o fue otra la que dijo que iba a salir campeón Países Bajos, ¿te acuerdas?
2: Era el Pulpo,
1: sí,
2: Paul.
1: Ese fue el...
4: Ah, ¿fue el Pulpo?
1: No, ese fue un matemático que dijo...
4: Un matemático.
1: Antes del... Sí. Y creo que estaba coludido con la casa de
2: apuestas. No, es que ¿sabes qué? Fue sí. Nelson. Nelson no queda.
4: Pero ¿sabes cuál fue la lógica que usó? O sea, dentro de todos los números y probabilidades, es que Países Bajos lleva muchos mundiales sin perder un partido. Sí. Entonces, esos números le daban una probabilidad, claro. Pero al final los números, mira lo que son los números.
1: Claro, con los empates se fue por los penales.
2: Pero
1: se fue
2: fíjate igual. Que España lleva 36 partidos invicto y solo ha recibido un gol en contra.
1: El otro día,
2: y aún así, Francia tiene más posibilidades de pasar a la final según la supercomputadora.
1: Sí, oye, eso todo. Ese partido no, ninguno ha empezado perdiendo, ni Francia ni España.
3: Igual este mundial ha pasado cualquier cosa.
1: Sí,
3: cualquiera le ha ganado a cualquiera. Sí. No, sí,
1: estamos esperando que aparezca Chile, ¿no? Pero sí, los 64 tenemos que.
4: Pero ¿sabes qué? Igualmente llegan, creo que los mejores al final.
3: No, sí, totalmente.
1: Del ranking de la FIFA, por lo menos, sí.
3: Totalmente.
1: Sí,
4: ¿también
1: sí, claro, sí. Primera vez que sea el del 1 al 4. Sin sorpresa, sí. Mira. Argentina como el 1, Inglaterra el 4, y luego no me acuerdo si Francia 2 o 3, o España, pero eso, están los 4 mejores del ranking.
4: ¿Y te acuerdas, Tito, que a veces llegaba un equipo que, no sé, en la primera fase anduvo mal, y entró medio, y esta vez no fue así? Entraron los equipos que están invictos, sí. Los que llevan más goles, están los equipos que tienen que estar.
1: Exactamente. Oye, dejemos de lado un poquito nomás de Argentina y vamos con la última noticia, Vane, que es la curiosidad de la...
4: Sí, la curiosidad.
1: Sí, la curiosidad
2: del
1: mundial.
2: Dato random del mundial, y es lo que pasó con Senegal. Que
4: quiso Senegal.
2: En la conferencia de prensa el presidente dice que se descubrió tarde que el doctor, en vez de ser un doctor deportivo, un traumatólogo, claro. Un kinesiólogo, cualquier cosa, es un
1: ginecólogo.
2: No puede ser. Y lo que llama la atención también, él dice se descubrió tarde, pero el doctor ya llevaba 10 años trabajando con la selección. Claro. El presidente dice bastante tarde se descubrió. El presidente decía que ellos se dieron cuenta, pero también los jugadores no asistían a las consultas médicas con él porque no se sentían cercanos. Claramente, era que no.
1: Si preguntaba si le dolían los ovarios. Qué locura.
4: Pero ¿cómo no se va a dar cuenta en 10 años?
2: En 10 años nunca revisaron el currículum de esa persona que la encontraron por LinkedIn.
4: Pero, te llevan ahí, ¿te das cuenta o no?
3: No, te das cuenta, obvio. Si tiene que saber el doctor de deporte, tiene que ver.
1: Sí.
2: Se va además la relación, me imagino, con los doctores y el equipo médico también es muy cercana.
3: Sí. Nosotros también allá, el club funcionaba muy bien en ese sentido. Tenemos doctor, siempre teníamos kine en los entrenamientos. Los kines veían todo el entrenamiento y ahí nos podían hacer terapia antes, después del entreno. Los tuvimos todo el año, fue así. Así que claro, estamos muy ligados al trabajo con médicos y kines.
4: Claro, oye, Vane, ¿sabes qué? Me acordé con la noticia que diste. Mi viejo una vez tenía como que le dolía un diente, ¿eh? Y le dijeron a un dentista que estaba re barato. En Talcahuano, y fue para allá. Y bueno, era un ecuatoriano el hombre, nunca fue dentista. Pero mi papá, menos mal que fue como a taparse, qué sé yo, un diente y no pasó nada. Pero el hombre hizo extracciones. Y dejó las cobas. Y después salió la noticia, mi papá, menos mal que fue por algo menor. Así que saludo ahí a Ecuador, buen equipo igual.
2: Bueno, ya. Al final la federación no solamente sacó al médico, también sacó al entrenador de Senegal, porque bueno, en el último partido también ellos iban ganando 2-0 ante Bélgica y terminan perdiendo Claro, 3-2.
1: Quizás fue por instrucción del médico.
2: Quizás que, quizás que hizo algunos cambios.
1: Qué locura.
2: Así que son las noticias freak.
1: Sí, pero siempre es necesario para dejar un poco de.
4: No puede ser pura noticias tristes de repente.
1: Sí.
4: ¿Quién es que nos trae noticias tristes? El Mati.
1: Mati Schneider trae una noticia triste. Oye, yo había escuchado también de estos temas médicos, pero ¿sabes dónde lo escuché una vez, Pablo? Nunca pude comprobar si era cierto, pero lo escuché en la selección de Perú. Sí, a la vuelta lo vamos a comentar, pero primero vamos con nuestro gran país hermano del Perú, Pablo.
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1: Sí.
4: Si no, no le vamos a contar a nadie con quién va. No le vamos a contar a nadie.
2: La persona participando ahí en el YouTube es Carles Bustos. Ya ahí puso que quería ir con Miguel, dice, su pareja.
1: Bien. Sí.
2: También le mandamos saludos a Lenin Sáez, que también está comentando ahí, dice, crack. Sí.
1: Lenin ¿Cuánta Sáez gente, todos los premios.
4: Sí. Todos. ¿Cuánta gente se ha reconciliado con su pareja en Ají Seco?
1: Sí, verdad. No, con un, exactamente. Sí. 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Oye, antes de ir al tema de la pizarra, segundo piso, por favor, nos quedó un tema pendiente que es el dato mundialero. Sí, el dato mundialero, porque habíamos soltado a Argentina un poco, pero es momento también de hacer honor a la verdad histórica en los mundiales.
4: A ver.
1: Sí, hay que hacer honor. Sí, señor. Sí, señor, hay que hacer justicia con esto porque siempre se está hablando últimamente Argentina, de partidos medio arreglados, los arbitrajes medio tuchos. Bueno, a toda la gente que nos está viendo, sobre todo a los más chicos y a las más chicas, ¿ustedes sabían que Inglaterra ganó su mundial en el año 1966 con un gol fantasma? Ahí lo estamos viendo.
3: A ver.
1: El contexto, final, nunca fue gol. Pica en la línea, ahí se ve clarito. Nunca, el gol fantasma. El gol fantasma.
2: Tiempo sin VAR.
1: Sí, tiempo sin VAR. Lo raro que los árbitros eran. La tena era soviética, pero de todas maneras, esa pelota no entró. El contexto, la final de 1966, Inglaterra versus Alemania Federal. 2-2 en los 90 minutos, se van a largue. Y este gol que no fue validado por la terna arbitral, el gol de Geoff Hurst, que hace ese 3-2. El gol fantasma, después en el segundo tiempo de la largue hace otro gol, pero ya está todo definido. Así que los ingleses que no se
4: hayan...
1: ¿No? Terna soviética, me parece que ese partido. Y imagínate, o sea, los ingleses que alegan contra Argentina, la mano de Dios, todo. Pero bueno, ganaste un mundial con un gol fantasma.
2: De hecho, justamente ayer vi una conferencia de prensa de Maradona, donde se le pregunta, una periodista inglesa le pregunta. ¿Cómo se siente el tema de haber marcado un gol frente a Inglaterra con la mano? Y él le recuerda justamente este episodio y le dice, ¿quiénes son ustedes para decirme eso cuando existió este gol fantasma?
4: Sí. ¿Este gol lo tenía ese o no?
3: No lo tenía. ¿No? El de la mano, obviamente que sí, pero este no.
1: Claro, ese gol, el gol famoso.
3: Oye, del 1966. Disculpando la ignorancia, ¿qué fase del Mundial fue con la mano de Maradona?
1: Cuartos de final, un partido que todo el mundo piensa que terminó 2-0 con el gol con la mano, el otro gol que se lo pasó a todos, pero fue 2-1. No. Descuento 2-1. De Gary Lineker. Sí, Gary Lineker hace el 2-1.
4: O sea, es peor este fue en la final.
1: Este fue en la final, porque lo de Maradona fue, claro, cuartos de final.
2: Hay historia.
1: Sí, hay mucha historia, hay muchos partidos. Ya, pero eso lo vamos a dejar ahora porque vamos a llevar a Seba a la pizarra. Lo vamos a llevar a nuestra sección clásica.
4: Casi
1: de
4: para Michael Owen,
1: sí, exactamente. Sí. Sí. Aquí tenemos, bueno, Pablo, por favor.
4: Ya. Aquí vamos a hacer los pronósticos, o sea, con resultados y dime más o menos, ¿cómo crees que va a ser este partido? El partido de Argentina con Inglaterra. Con un resultado, ¿eh?
1: Acuérdese que usted tiene contrato vigente en Argentina y no puede decir cosas que le
3: venga problema. Yo creo que va a ser un partido parejo. Le veo cara de largue.
4: Mira,
3: 2-2.
1: Armoa dijo que empataban a cero ayer y que se iban a alargue también.
3: No, yo creo que van a haber goles.
1: Que haga goles, pero
3: sí,
1: alargue.
3: Sí. Mira, juego con un 2-2 en alargue.
1: Ah, perfecto.
3: Sí. Y después,
1: perfecto.
3: No, y penales. Definimos penales.
1: ¿Y penales qué pasa?
3: Penales. Uff. No, yo creo. Mira. Ya que Messi ha errado 2 penales, yo creo que ahora lo va a meter, porque las estadísticas están a su favor. Sí, si ya ha fallado, el otro va adentro. Así que no, con Messi metiendo el primer penal, yo creo que debería ganar Argentina.
1: Mira.
3: Yo creo que debería ganar Argentina
2: en penales.
3: Sí.
4: Y el Divo también.
3: Ah, y el Divo también, que hace ahí su show, su locura.
1: Sí. Esa es su principal virtud, porque
3: claro,
1: ahora
3: que ataja penales, ¿verdad?
1: En los 90 minutos no andaba muy bien en los partidos.
4: No ha aparecido, pero en los penales, en los penales es donde aparece.
1: Sí, es verdad. Allá nos quedamos con el 2-2, alargue, penales y gana Argentina.
4: Sí. Oye, le puso tensión el
3: Sí, obvio, si no, ¿para qué?
1: Exactamente, Vanessa.
2: Me hace sentido. Muy bien. Lo que dice el Seba con el tema del alargue, porque Argentina se ha ido a alargue en la mayoría de los partidos. Sí, puede que se vayan a alargue. Yo creo que van a quedar a 2 y se pueden ir a alargue con...
1: ¿Pero le está copiando la misma predicción?
2: No, pasa Argentina lo alargue.
1: En este programa nadie copia a nadie.
2: Sí. Pasa en Argentina lo alargue.
1: Pasa Argentina en el alargue.
2: En el alargue.
1: ¿No llegan a los penales?
2: No llega a penales.
1: Yo me la juego con Argentina 1-0. 1-0.
2: En
1: 90 minutos. Gol de Mirta Legrand. Sí.
2: De Charlie García.
4: Oye, ¿sabes qué? Yo siento que Inglaterra siempre tiene que pasar algo. Inglaterra, ¿cierto? Es como un equipo que más ha tenido generaciones y siempre le pasa algo a Inglaterra. Y Argentina, todo lo contrario. A veces cuando parece que no tuviera tanto, porque al principio de este Mundial tampoco era tan recandidato a Argentina. Que era la generación del Mundial anterior, pero con más años, no estaba Di María, que igual se ha notado que no está Di María. Y no era tan candidato, pero esas son las argentinas que a veces llegan a las finales, para mí. Así que Argentina 2-0.
1: Argentina 2-0.
4: 2-0. Cero fue Inglaterra.
1: Cero fue Inglaterra.
4: Cero fue a Wonderwall. Cero fue a Wonderwall.
2: Pero Inglaterra ahora recupera uno de los jugadores que estaba lesionado, ¿no?
1: No, Henderson creo que no.
2: No,
4: que se lesionó.
2: No,
3: Henderson.
4: Henderson.
3: No, sí, no.
2: Pero tiene a Kane y a Bellingham. Yo creo que sí, puede. Yo creo que a cero
1: puede,
2: no.
1: Pero siempre hemos visto tantas veces ese partido de Inglaterra, semifinales o cuarto de final. Siempre pasa algo. Beckham se perdía penales. No sé. Bueno, oye, contarle también a toda la gente que este va a ser el quinto enfrentamiento en los mundiales entre Argentina e Inglaterra. El primero, ¿sabe dónde se jugó?
2: ¿Dónde?
1: Le doy una pista, su camiseta.
2: Escocia.
1: Se jugó acá en Chile, pues. Se jugó acá en Chile con triunfo de Inglaterra en el Mundial del 62. Después en el Mundial del 66, un famosísimo partido, cuartos de final. Otro dato se da. Cuartos de final del 66 en Inglaterra, gana Inglaterra 1-0. Y el otro dato no lo puedo dar porque va de la mano con la trivia, pero hay un jugador argentino que sale, que se queda en la alfombra de la reina, se quedó sentado mucho rato en la alfombra que le correspondía a la reina, o sea, fue un problema casi diplomático. Lo gana Inglaterra 1-0, después nos saltamos al 86 y el 2-1 de Argentina, Maradona. En los dos goles de Maradona, después saltamos al año 98. Ahí te debes acordar tú mejor, ¿no?
4: ¿Es el de Michael Owen?
1: El de Michael Owen. Un 2-2 ahí que se va a los penales. Y ahí lo gana Argentina. No recuerdo si 6-5 o 5-4 en los penales. Pero Carlos Lechuga Roa, el arquero de Inglaterra, y atajó el penal decisivo a Nicky Butt. Creo que fue el último que se lo pierde. Y llegamos al partido más polémico. No, el más polémico, el del 86. Pero el segundo más polémico. El tercero más polémico.
4: Siempre,
1: de los cinco.
4: Siempre.
1: Sí, el año 2002, cuando dijeron que la Bruja Verón había jugado para atrás. Lo gana 1-0 Inglaterra.
4: Mira, todos los pasen malos.
1: Sí, con penal de Beckham. Sí.
2: Ahí estaba Infantino.
1: Vamos a hacer tiempo de Joseph Blatter y lo gana Inglaterra 1-0 con un penal de Beckham, pero un partido muy, muy, muy extraño. Estaba Marcelo Bielsa, el segundo partido del grupo de Argentina, que le gana primero a Nigeria, pierde con Inglaterra y después empata con Suecia y queda lamentablemente fuera del Mundial.
2: Y entonces las estadísticas le dan a Inglaterra.
1: Inglaterra tiene 3 triunfos sobre Argentina en Mundiales, tiene una derrota el 86 y tiene un empate técnico, que es el 98, que al final se decide por penales en favor de Argentina, pero Inglaterra tiene la delantera en el cara a cara con Argentina.
4: A mí no, más que el dato me sorprende la memoria de Tito.
3: Sí, no, tremendo.
1: Sí, es que hay un computador importante acá. Sí.
2: Está la IA.
1: Sí, lo mejor lo que en vivo.
2: Oye, el otro día Tito hizo un conversatorio también de los mundiales, estuvo súper interesante. Sí.
1: Lástima que no fue nadie, pero estuvo muy bueno.
2: No alcanzamos a terminar todos los mundiales, quedamos para una segunda parte.
4: Me decía que le están saliendo buenos pitutos de aquí.
1: Sí, estoy forrado, se me está cayendo la plata. De hecho, sí, había mucha gente. Sí, bueno, así se empieza el conversatorio vacío y después...
2: Yo te acompaño.
1: Sí, no, pero está bien, siempre hablar de fútbol, hablar de los mundiales, hablar de deportes, bienvenido, cuando sea exitoso o no el espacio.
4: Sí, oye, a propósito de eventos anexos, oye, estuvo bueno el campus de Seba, que viene, estuvo recién en el campus con Evandro Arteaga, también amigo de la casa, 3 días ahí con los niños. Cuenta un poco cómo estuvo eso, Seba.
3: Estuvo bueno, vieron ahí las redes, ¿no?
4: Sí, fuimos por el diario igual.
3: Estuvo bueno, primer campus que hacemos juntos con Evandro y salió todo bien. La organización, los niños, los padres quedaron felices, mensajes positivos de cómo salió todo, así que contento de haber hecho un campus con Evandro y que haya salido de esta forma. También contamos con un staff tremendo,
4: sí.
3: Así que los dos éramos la cara visible, pero nuestro staff fue espectacular, así que nada que decir y esperamos repetirlo.
2: No hay ginecólogo ahí.
3: No.
4: Oye, y los cabros, mira, si ahí está, le hicimos la nota en el diario, Seba.
3: Ah, buena.
4: Y oye, y los niños de partida estaban todos, el Seba, estaban vueltos locos contigo, Seba.
3: Sí, y también con Evandro, con todo, en verdad. Sí, es que lo pasaron bien. A mí igual me gusta enseñarles. Ahí están los niños chicos. Pero bueno, a los grandes también les enseñé varias cosas que pude ver en Argentina, que pude aprender allá, cosas que no había visto acá, así que igual es una buena oportunidad para que ellos aprendan y sepan cómo se juega el básquet en otro país.
1: Sí, pues Seba, bueno, volvamos a tu presente glorioso en Argentina ahí con el MVP de las finales. Bueno, ¿cuál es el siguiente paso? ¿Cuál es el siguiente paso que tú puedes proyectar en tu carrera? España me parece que es un destino, sé que es bastante ambicioso, pero me parece que es el paso natural debido también a tu rendimiento.
3: Claro, bueno, a mí ya no me parece tan ambicioso porque...
1: Eso es.
3: Porque... a la Liga Argentina es una liga que es muy bien vista en Europa.
1: Sí.
3: Y... por ahí se juega similar a cómo se juega en España. Quizás hasta en Argentina hay un poco más de roce, ¿cierto? Pero me refiero a la segunda de España. La ACB o una liga que está a otro nivel, obviamente. Pero por ahí la segunda, que es la Leboro, la primera FEB que se llama ahora en esto entonces. Pero sí, es un objetivo que tengo. Ya pude demostrar que estoy al nivel de la competencia argentina y si así podría dar el salto. Lo único que me juega en contra es que no tengo pasaporte. Hay muchos jugadores que van y tienen la nacionalidad europea que pueden jugar como
2: locales.
3: Claro, como locales, porque hay cupos para extranjeros. La segunda de España tiene solamente dos extranjeros. La tercera de España tiene solamente un extranjero. Hasta la ACB, que es la primera de España, tiene dos también, así que igual por ahí es complicado, pero bueno, no es imposible. También podría ir como extranjero, así que no...
2: Vamos a tener
3: pero,
2: que buscar pues, antepasado. Sí.
3: Claro, hay que buscar ahí.
4: Está la edad precisa.
3: De que se puede, se puede. Así que no, vamos con todo nomás. Yo creo que primero es Europa y después...
1: Lo primero es el talento, pues, o sea, entonces imagínate cuántos basquetbolistas puede haber que sí tiene su pasaporte comunitario, pero por talento no tiene posibilidad de llegar a una liga que tú estás apuntando como el español y tú tienes el talento.
3: Claro,
1: imagino esto es como haciendo el paralelo con el fútbol, lo que pasaba, Pablo, en los años 80 en Europa, que eran solo dos extranjeros por equipo y ahí jugaban los mejores.
4: Los zamoranos.
1: Sí, claro.
4: Los zamoranos.
1: Sí, pues los Zico, los Sócrates que jugaron tantos años ahí, eran solo dos extranjeros por equipo, así que bueno. ¿Quién sabe, Puseba? ¿Quién sabe?
3: Claro,
1: el paso natural y sobre todo ahora aprovechar de mostrarse más en estas ventanas clasificatorias contra Estados Unidos. No se sabe quién viene por Estados Unidos,
3: no,
1: pero
3: el
1: que venga...
3: Claro, hay uno ahí que un jugador que siempre vi jugar en la Euroliga, el goleador de la Euroliga, histórico, Mike James.
4: Estaba
3: jugando ahí por Estados Unidos, así que ojalá que pueda venir para enfrentarlo.
2: ¿Y quién dice que en ese partido no van a ver al Seba y a lo mejor pueden ser Estados Unidos también?
3: Sí, también, obviamente me enfoco en la selección, pero igual en Comodoro me gustaría hacer una buena fase regular, que creo que mi fase regular fue buena, pero puede ser mejor. Creo
2: que fuiste lesionado chileno, también.
3: Claro, lesionado sí. y los playoffs creo que subí mi rendimiento sí. notablemente. Me gustan esas instancias, pero también en la fase regular ahí tengo que subir. Así que,
2: se suma otro chileno además
3: sí, al equipo. Sí, acá de Penco.
1: Sí.
3: Pipe, sí, no, contento que se haya sumado. Sí. Bacán poder tener ahí a un compatriota en el equipo. Yo se los mencioné, de hecho, a mis compañeros de selección hace un tiempo. Les dije, puta cabrón, me gustaría, disculpando la palabra, me gustaría tener un compañero chileno, por las tallas y por...
1: Hizo buena campaña en obras sanitarias y por eso se lo llevan a Felipe Iñaki.
3: No, buena campaña. También salió campeón de un cuadrangular.
1: Sí, y exacto.
3: Con muy buen rendimiento, promedió más de 15 puntos por partido, así que...
1: No, lamentablemente no había debutado en el básquetbol chileno y justo vino a debutar por Leones.
3: Sí, y nos ganó sí, encima con unos últimos puntos ahí.
1: Más encima,
4: es increíble porque cuando un jugador es bueno... el rival igual termina lo viendo.
1: Sí, ese partido, ¿cierto? Sí.
4: ¿Es así?
1: Al entrenador no,
2: yo no lo aplaudí.
4: Es que jugó muy bien. Jugó muy bien, yo lo termino aplaudiendo.
1: No, Iñaki, sí. Al entrenador de Leones no lo aplaudimos, la verdad. No, pero
2: se agradece el buen juego. Sí. Se agradece
4: aparte,
2: el buen espectáculo.
4: Aparte que él juega de manera muy respetuosa siempre.
1: Sí, sí,
4: ¿qué
1: sí.
4: le va a decir?
2: No como sus compañeros, pero sí.
1: Los del foro presente.
3: Los del foro presente. Bien.
4: Oye, a propósito de lo que decía de Estados Unidos, escuché gente que comentaba y decía como la NBA parte más tarde, parte en el tour. ¿Hay alguna posibilidad de que aparezca alguna figurita ahí?
1: Qué lindo sería eso.
3: Puede ser, de hecho en la última ventana había uno que jugó, o sea que está actualmente jugando en la NBA, no me acuerdo el nombre, pero algo de Hill,
1: algo de Maxwell.
3: Pero no, si estuvo ahí en, creo que jugaba por los Pacers,
2: un tal Curry.
3: Pero sí, obviamente no de la talla de las superestrellas, claro. Pero sí jugador de NBA tenía.
4: Claro, porque yo leí en redes sociales Curry versus Carras Curry.
1: Sí, sí,
4: épico,
1: estaría,
4: ¿no?
3: Sería bueno.
1: Estados Unidos perdió un partido, no me acuerdo si fue con República Dominicana. Perdió un partido. Bueno, República Dominicana, lo que decías tú, tiene un tremendo equipo también. Yo creo que ahí la pelea de Chile está más con México, ¿no?
3: Sí. No, ahí nos jugamos la vida.
1: Sí,
3: con México. México es la vida. Y después rescatar algún partido estaría tremendo. Igual nosotros le ganamos a Dominicana en los Panamericanos. Claro. Tenía parte de... Tenía parte del...
1: Es que lo que pasa es que la gente no menciona que esta es la dimensión... O sea, es la generación dorada del básquetbol chileno. Hace muchísimos años que no teníamos un equipo de tal nivel con... Bueno, o sea, Carrasco con Sebastián Herrera. Sí, Sebastián Herrera que está... Él abriendo caminos también en Europa, sí. el primer nivel... En Francia juega todavía, ¿no?
3: Sí, está en París, sí.
1: Así que tenemos ahí esperanza de selección.
3: Mira, si nuestro único tema es que no han jugado en contra de la mala suerte con las lesiones. Porque nos faltan los pivots. Nosotros necesitamos que estén todos y necesitamos los pivots porque...
1: Voy. Mani Suárez cuando se lesionó.
4: ¿Y pueden llegar o no?
3: ¿Ah?
4: ¿Pueden llegar ahora sí?
3: Pucha, estamos viendo si Mani Suárez vuelve. Sí. Carvacho está con una lesión. Obviamente esto de que hayamos clasificado quizás nos motiva un poco a estos dos. Pero bueno, Carvacho siempre lo ha dado todo para la selección.
1: Sí,
3: Mani
1: sí,
3: igual, Mani también. Pero bueno, tiene sus temas y esperemos poder contar con ellos.
1: Oye, pero aún así, aunque le faltó estatura en el último partido con Venezuela, dominaron los tableros. Felipe Jase ahí estuvo
3: Felipe Jase, sí, tremendo. Sí, por eso igual fue... una clasificación igual linda la que tuvimos porque fuimos nosotros nomás sin estos grandes que son importantísimos para nosotros. Nuestros cuatro eran más bajos que los otros, pero hicieron un tremendo trabajo. Sí. Tato, Kevin, los dos se pegaron ahí. Sí. Parece que medían 2 metros 10.
1: Yo sé que a Kevin no le gusta chocar mucho.
3: No, le encanta.
2: Tranquilo.
3: Sí, no es bacán. Es entretenido jugar con Kevin por lo mismo.
1: Siempre en mi equipo.
3: Además lo conozco igual, lo conozco y sé cómo va a estar ubicado.

0: Tenía harta gente que me preguntaba por los partidos con Colombia y Venezuela, cuándo juegan, dónde hay un link, sí, dónde los pasan. Sí. Están como pendientes porque un equipo que igual da gusto verlo, el grupo bonito también, es rico. Y cuando juega Seba también la gente pregunta, oye, ¿y cuándo juega? ¿Dónde lo...? Pues somos todos hinchas ahora de Gimnasia. Pues.
1: Sí, todos nos subimos, sí, todos nos subimos al carro. De hecho, vamos a abrir la puerta para que entre viento acá.
0: ¿Lo notas en los comentarios?
2: Sí, lo noto. Sí, y además ya la gente de Gimnasia igual le gusta, porque ya casi... todo Chile de Gimnasia, y ahora más aún con la llegada de Inyaco, sí, Chile, sí, de Gimnasia.
3: Sí. De hecho, así nosotros que... en Noticias UDEC, que es este portal de noticias institucionales, sacamos muchas cosas del SEBA, aunque se fue a Argentina. Estamos pendientes.
2: Él tiene razón. Ahí
3: lo queremos ver también en alumni, jugando, sí, en el Interfacultad.
2: Pero fútbol.
0: Uno contra cinco. Oye, vamos a hacer una pausa y vamos a despedir a SEBA, pero a propósito de lo que tú decías, que todavía uno tira nota de SEBA, agradecer la presencia del SEBA acá, pero también agradecer siempre su amabilidad cuando le queremos hacer nota, SEBA, de verdad, es algo que reconocemos siempre nosotros. SEBA, sí, yo te mando un audio, siempre la disponibilidad de SEBA, estando en Argentina o estando donde sea, y eso, de verdad, mantenerte siendo tú, se agradece muchísimo.
2: Vale, no hay problema. No, gracias a ustedes. Con Tito igual siempre hemos tenido buena relación ahí, hemos pegado viajes, ¿cierto? Con lo de Conce, así que...
1: Lo vamos a contar algún día.
3: No queremos detalles.
2: Así que eso va a estar ahí y cualquier cosa, ahí me contactan y vamos a estar disponibles.
1: Educación chilota al servicio.
0: Bueno, oye, un aplauso. Qué nivelazo de invitado, así que agradecemos, Seba, y le mandamos saludos también a toda la gente de Gimnasia. Somos todos hinchas de Gimnasia. De hecho, es más, no vengo más con esta polera, vengo de verde para la otra. Así que saludo a todos y
3: que vamos... se despida también, Seba, su cámara.
2: Bueno, mandar un saludo a toda la gente que me está viendo, mis familiares, gente de Chile, de Argentina, de Gimnasia también. Vamos por otra temporada ahora, así que vamos a intentar hacer lo mismo que hicimos en la temporada pasada. Y vamos con todo nomás. Un gran saludo, un gran abrazo, que estén muy bien. Nos vemos.
0: Eso es grande, Seba.
3: Mucho éxito, Seba, también en la selección nacional. Sé que lo están haciendo perfecto.
0: Somos todos hinchas. Oye, agradecemos a Seba, pero tenemos otro invitado para el segundo bloque. Vamos a seguir hablando de cosas bien entretenidas. Así que seguimos en esto que se llama Sin Pasajes.

0: 7 de la tarde, 50 minutos.
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0: Oye, estamos riendo aquí, estamos conversando de todo, pero volvemos con Sin Pasajes para el Mundial. Tenemos otro interesante invitado, tenemos Copa también. Hoy, sí. estamos con puros ganadores. Obviamente. Puros ganadores
1: hoy día, así que
0: cuéntame, Tito, de qué se trata esta tremenda copa que tengo aquí al lado.
1: Nosotros nos despedimos de Seba. Chao, Sebita. Muchas gracias.
2: Hoy estamos haciendo jueguitos acá.
1: Dentro solo estudio, Seba, de eso sí. No, pero bien, buen jugador igual. Así que aprovechamos de presentar a nuestro segundo invitado estelar de este capítulo, el señor Fernando Andrade, que no lo veo, está tapado con la copa, pero no importa, no entendemos. El Fernando Andrade, capitán, jugador de mecánica, campeón de segunda edición del Interfacultades. ¿Cómo está, Fernando?
3: Muy bien, gracias por la invitación. La verdad, igual es una instancia importante para mí que nos prestigien de esta forma al equipo que, bueno, como te comenté ese día del partido, nos ha costado tanto salir campeones de esta división.
1: Por supuesto, oye, contarle a la gente, la final de segunda edición del campeonato de interfacultades termina con un 3-0.
0: 3-0.
1: 3-0 del Departamento de Ingeniería Eléctrica, donde el hombre...

0: El capitán le gana a la Facultad de Ciencias Naturales y Oceanográficas, incluyendo un gol olímpico en el primer tiempo. Un golazo. Sí.
1: O sea, se tuvieron con todo.
2: Sí. Con todo el primer tiempo para poder salir campeones de lo que queríamos hace mucho tiempo. Y corrigiendo un punto, soy segundo capitán del equipo.
0: Ah, segundo capitán. José Jara tiene la culpa.
2: Sí, pero...
1: pero respetó la jineta.
0: Muy bien. No. ¿Cuál es el primer capitán?
2: El primer capitán es Tomás Rosales, el lateral izquierdo de nuestro equipo.
0: Perfecto.
2: Este año tomó la capitanía. Yo fui capitán del 10 desde el 2023 que vengo siendo capitán. Y bueno, este año por decisiones del cuerpo técnico, él tomó la capitanía.
0: Perfecto.
1: Oye, Tito, ¿quién era el favorito? Porque 3-0 igual.
0: Era el 10, sí. Hizo honor. Ahora el otro equipo venía dando mucha sorpresa. Había eliminado a Ingeniería Civil Biomédica, que fue el primer clasificado en la fase regular, por así decirlo. Invicto venía.
1: Mérito ahora también, sí. Saludos para ellos también.
0: En Metalúrgica también lo dejan en semifinales. Así que era un partido ahí de pronóstico reservado, con un cierto favoritismo el día, pero había que demostrarlo. Y el día también no es ninguna falta de respeto lo que voy a decir, pero siempre, en algunas instancias usted también lo vivió en algunos partidos finales, el día no respondía a veces al cartel de favorito, pero ahora no dejó ninguna duda y ganó esta final 3-0. ¿Cómo vivió esa final dentro de la cancha, Fernando?
2: No, dentro de la cancha mucho nervio, mucha ansiedad de parte igual de mi compañero. Como tú bien comentas, en muchas instancias que tuvimos nunca respondimos de la forma que todos querían. Siempre pecho friamos, como se podría decir. Y bueno, se nos dio esta instancia. Al final del partido, cuando ya tocó el pitazo final, la verdad estábamos todos en shock. Es una instancia que para nosotros nunca ocurre. Entonces no sabíamos ni siquiera cómo celebrar el campeonato. No sabíamos por dónde empezar.
0: Sí, pues
1: uno a veces no sabe cómo celebrar, ¿eh? Y termina en cualquier cosa.
0: Yo siempre supe celebrar, pero nunca gané nada. Pero celebrar sí sabía. Pero la mufa no era Juan Pablo Barraza entonces, porque estaba el otro día en el estadio JP.
2: Sí, pero JP ya no pertenece a la planilla, no, por temas no. De año de gracia. Exacto. Y tú conoces el...
0: Qué misterioso que salió de la nómina y salieron campeones. Dejo tal un dato cual. Ahí. Oye, tal aprovechar cual. De contar también que el otro de los concursos, pero un concurso interno, pero para todos los equipos que participan. Hoy la tabla está de miedo con los pronósticos para el Mundial. Saludo a mi entrañable compañero de labores, Daniel Medina, que es el hombre que hizo todo este sistema, porque es un largo trabajo, así que Leonor Mascallano sin número lo está viendo Daniel Medina en este momento. Y decirle a la gente que Informática con Historia están con 158 puntos.
1: ¿Informática e Historia?
0: Informática con Historia.
1: ¿Bajaron a quién? ¿Quién era el
0: claro, número uno? Odontología 157, Medicina 156, junto con Materiales. Entre esos cinco va a estar el ganador de la indumentaria completa, 22 camisetas, 22 pantalones. Así que en estos cuatro partidos finales se decide todo, ¿sí? Así que bien... Bien parejo, yo quiero que gane Historia. Bueno, no vamos a modificar las planillas, pero quiero, sí. El otro, todos tienen plata, Victoria.
1: ¿Ah, sí?
0: Sí. Es verdad. Esa es mi carrera, esa es mi primera carrera. Sé de la pobreza que estoy hablando. Bien. Sí, no, pero vamos, así que está muy, muy parejo.
1: Oye, Tito, ahí. Tito, tú lo conoces, pero yo tengo la duda, porque, Fernando, ¿de qué juegas tú? Mira, yo sin saber, yo digo que el hombre es volante, tipo 8.
0: Un poquito más
2: atrás. Sí, o sea, desde 2022, cuando ingresé a la carrera, claro, llegué de volante, llegué de contención ahí en esos puestos. Y en el 2023, cuando tuvimos cambio de cuerpo técnico, el DT decidió colocarme en el puesto que juego actualmente por el 10, que es de defensa central.
0: No, y muy buena técnica. Es como un Miguel Rifo. Buena técnica, buen cabezazo, bien, y siempre sobrando un poco a los delanteros rivales, porque a veces puede ser que en la velocidad no estén al 10, pero la ubicación perfecta, la técnica perfecta, buena salida, buen impacto de balón tiene Fernando.
1: Y una pierna más corta que la otra.
0: Una pierna más corta. como el gran Miguel Rifo. Oiga, Fernando, usted que ha visto el programa, lo vamos a llevar ahora, le doy el pase a Pablo para que lo lleve a la sección favorita de los niños en la casa. La trivia. No,
1: sí. A los niños les gusta cuando sufrimos los grandes, por eso es su sección favorita.
0: La trivia.
1: No, pero el hombre sabe fútbol, ¿cierto?
0: Sí.
1: Se ha visto todos los partidos.
2: Se va a jugar lo que es de historia.
1: Sí, pero se ha visto todos los partidos del Mundial desde el 30 hasta ahora.
0: Sí.
1: Así que, mira, aquí vienen las preguntas que preparó nuestro productor, gran persona. El primer cruce mundialista entre Argentina e Inglaterra fue en...
3: Así es.
1: 1958, Chile 62, Inglaterra 66.
2: Estaba muy atento a esto y, como bien dijo el caballero allá, tantito mencionó que en Chile en 1962 fue el primer cruce mundialista entre Argentina e Inglaterra.
1: En lo de caballero se equivocó, pero aquí sí. El caballero se equivocó, pero no, bien.
0: Empezamos como avión.
1: No, y me gusta cuando la gente está atenta. Me gusta cuando la gente está atenta y no está revisando su celu, ¿no? Bien.
0: Sí. Muy bien, saludos a Pasudec. Vamos a la segunda, ¿eh?
1: A ver la segunda. Esta es más difícil, vamos así. El último cruce mundialista entre Argentina e Inglaterra fue en Japón-Corea 2002, Alemania 2006, Sudáfrica 2010.
0: Igual la dijimos. Sí.
2: En esa no presté tanta atención.
1: Pucha, me carga la gente. Ah, ya.
0: Juéguesela nomás.
2: Me la voy a jugar por la opción número 2, por Alemania 2006.
0: Alemania 2006. A ver, vamos a ver. No, fue Japón-Corea 2002 el partido que...
1: Mira, ahí está Verón.
0: Sí, ahí está Verón.
1: Beckham, el hombre también dijo Verón que tiró para atrás. Ahí está Verón.
0: Ya, pero vamos 1-1. A ver, 1-1. Sí, vamos por la final.
1: Acá desequilibra. Aquí tiene que desequilibrar.
0: Oye, aquí esta es del baúl. Pero esta pregunta que se viene es que es del baúl.
1: Sí. Ah, está maldita.
0: Sí, maldita. Sí.
1: ¿Qué jugador usó el número 10 de Argentina en el último amistoso? Sí. En Wembley.
0: No, en 1991.
1: En 1991.
0: Así es.
1: El 10.
3: 1902.
1: Diego Simeone, David Visconti, Germán Martelotto.
2: Me mataste con esta pregunta, bro.
1: Nos mató a todos.
2: Vamos a ver qué sale. Yo digo David.
0: David Nazareno Visconti. Sí. A ver, vamos
1: David
0: a ver.
1: David Visconti. Número
2: 2. Me suena.
0: David, no, señor. Oh.
1: ¿Quién es Germán Martelotto?
0: Yo tampoco.
1: ¿Quién es Germán Martelotto?
0: Germán Martelotto fue la única citación que tuvo la selección argentina. Se puso la 10 y después tomó la posta y dijo: fue una falta de respeto haberme puesto la camiseta de Maradona. No sabía lo que significaba en ese momento.
1: Pero,
0: el debut y despedida.
1: ¿Hoy en Ñublens no había un Martelotto?
0: Sí, había un Martelotto. Pero ¿sí? Este Martelotto usó la número 10 y también Simeone la usó. Años después, cuando Argentina gana la Copa América del 91 y el 93, Simeone se puso la 10. Un dato que no le sirve a nadie, pero
1: no,
0: sí.
1: No lo tenía como con la 8.
0: Y David Nazareno Visconti, goleador de...
1: Católica.
0: Goleador de Católica el 97, David Nazareno Visconti, que él también fue seleccionado argentino.
1: Eran
0: pero
1: todos conocidos menos Martelotto.
0: Menos Martelotto, era por descarte. Sí, pero
3: oye, menos
0: bien.
3: Mal que Fernando juega bien en la pelota porque las preguntas
0: no, tal cual,
2: menos mal avisé al comienzo de la pregunta.
0: Sí.
1: Oye, yo quiero saber si Fernando, ¿cómo está con el tema de Argentina con Inglaterra?
0: Inglaterra, ¿cómo
1: ¿qué pasa con Argentina e Inglaterra ahí?
2: ¿Usted quiere que diga una predicción?
0: Sí. La sumamos a la tabla.
2: Yo me la juego en los 90 minutos por un 1-1, viendo cómo viene Argentina, luchándola siempre en el reglamentario, y pienso que Argentina va a pasar en penal.
0: Mira,
3: penales,
0: mira.
3: No alargue.
2: En penales. No. O sea, oye, mantener el 1-1 en el alargue. Y Argentina va a pasar en penal.
0: Uy, una. Ah, sí, po. ¿Y vos con quién vamos?
2: Yo creo que voy con Julián Álvarez por parte de Argentina y por parte de Inglaterra, el que nunca falla, Bellingham.
0: Bien.
1: Oye, gusta Bellingham a la gente. Sí, ¿eh? Bueno.
0: Sí. Oye, comentar también que algo de lo que decía una de las preguntas, de las primeras, de estas pruebas que teníamos para la gente en YouTube, que decía el Mundial de México 70, ¿quién había dejado afuera a Argentina para ese mundial? Y fue Perú. Y justamente, Pablo, sí, también para el mundial del 86, cuando Argentina sale campeón en el último partido eliminatorio, Perú estuvo a punto
1: de dejar
0: afuera a Argentina. Empata el Tigre Gareca al minuto 90, 2-2, y con ese punto Argentina fue al mundial. Pero nuevamente citamos, y todo el cariño a nuestra gente de Perú, que yo sé que tiene un mensaje para ellos, Pablo.
1: Perú siempre está en nuestras vidas, viejo. 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Me tinca que Fernando bueno va al ceviche, el lomo vetado, ¿no?
2: Sí, para el ceviche, después de la celebración con el 10, fue infantable.
3: ¿Cómo estuvo la celebración?
2: Muy buena.
1: Muy buena.
3: Dos palabras. Una jornada súper larga, sí. Empezó a las 11 de la mañana y terminó a las 7 de la tarde. Así entre es. Todos los equipos de la Interfacultad, fue una fiesta.
0: Una fiesta.
3: El día
0: sí,
3: sábado.
0: Sí, una fiesta del fútbol es, así que muy agradecido nuevamente a la directiva de la Interfacultad por organizar tremendo campeonato.
1: Oye.